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2: Le pedimos al Espíritu Santo que Él ore en nosotros para hacerlo en la divina voluntad y ofrecerlo a Dios Padre por las intenciones del Inmaculado Corazón de María y por nuestras necesidades. Coronilla a la Divina Misericordia.
3: A las tres, ruega por mi misericordia, en especial para los pecadores, y aunque solo sea por un brevísimo momento, sumérgete en mi pasión, especialmente en mi abandono en el momento de mi agonía. Esta es la hora de la gran misericordia para el mundo entero. Te permitiré penetrar en mi tristeza mortal. En esta hora nada le será negado al alma que lo pida por los méritos de mi pasión. Hasta el pecador más empedernido, si reza esta coronilla una sola vez, recibirá la gracia de mi misericordia infinita.
2: En el nombre del Padre, del Hijo y del Espíritu Santo. Amén.
3: Padre nuestro que estás en el cielo, santificado sea tu nombre. Venga tu reino. Hágase tu voluntad en la tierra como en el cielo.
2: Danos hoy nuestro pan de cada día. Perdona nuestras ofensas, como nosotros perdonamos a los que nos ofenden. No nos dejes caer en tentación. Y líbranos del malo. Amén.
3: Dios te salve María, llena de gracia, el Señor es contigo. Bendita tú entre las mujeres, y bendito el fruto de tu vientre, Jesús.
2: Santa María, Madre de Dios, ruega por nosotros pecadores, ahora y en la hora de nuestra muerte. Amén. Creo en Dios Padre, Todopoderoso, Creador del cielo y de la tierra. Creo en Jesucristo, su único Hijo, nuestro Señor, que fue concebido por obra y gracia del Espíritu Santo. Nació de Santa María Virgen, padeció bajo el poder de Poncio Pilatos, fue crucificado, muerto y sepultado, descendió a los infiernos, al tercer día resucitó de entre los muertos, subió a los cielos y está sentado a la derecha de Dios Padre Todopoderoso. Desde allí, ha de venir a juzgar a vivos y muertos. Creo en el Espíritu Santo, en la Santa Iglesia Católica, en la comunión de los santos, en el perdón de los pecados, en la resurrección de la carne y en la vida eterna. Amén. Padre eterno, te ofrezco el cuerpo y la sangre, el alma y la divinidad de tu amadísimo Hijo, nuestro Señor Jesucristo, como propiciación de nuestros pecados y los del mundo entero.
3: Por su dolorosa pasión,
2: ten misericordia de nosotros y del mundo entero.
3: Por su dolorosa pasión,
2: ten misericordia de nosotros y del mundo entero.
3: Por su dolorosa pasión,
2: ten misericordia de nosotros y del mundo entero.
3: Por su dolorosa pasión,
2: ten misericordia de nosotros y del mundo entero.
3: Por su dolorosa pasión,
2: ten misericordia de nosotros y del mundo entero.
3: Por su dolorosa pasión,
2: ten misericordia de nosotros y del mundo entero.
3: Por su dolorosa pasión,
2: ten misericordia de nosotros y del mundo entero.
3: Por su dolorosa pasión,
2: ten misericordia de nosotros y del mundo entero.
3: Por su dolorosa pasión,
2: ten misericordia de nosotros y del mundo entero.
3: Por su dolorosa pasión,
2: ten misericordia de nosotros y del mundo entero. Padre eterno, te ofrezco el cuerpo y la sangre, el alma y la divinidad de tu amadísimo Hijo, nuestro Señor Jesucristo, como propiciación de nuestros pecados y los del mundo entero.
3: Por su dolorosa pasión,
2: ten misericordia de nosotros y del mundo entero.
3: Por su dolorosa pasión,
2: Ten misericordia de nosotros y del mundo entero.
3: Por su dolorosa pasión.
2: Ten misericordia de nosotros y del mundo entero.
3: Por su dolorosa pasión.
2: Ten misericordia de nosotros y del mundo entero.
3: Por su dolorosa pasión.
2: Ten misericordia de nosotros y del mundo entero.
3: Por su dolorosa pasión.
2: Ten misericordia de nosotros y del mundo entero.
3: Por su dolorosa pasión.
2: Ten misericordia de nosotros y del mundo entero.
3: Por su dolorosa pasión.
2: Ten misericordia de nosotros y del mundo entero.
3: Por su dolorosa pasión.
2: Ten misericordia de nosotros y del mundo entero.
3: Por su dolorosa pasión.
2: Ten misericordia de nosotros y del mundo entero. Padre eterno, te ofrezco el cuerpo y la sangre, el alma y la divinidad de tu amadísimo Hijo, nuestro Señor Jesucristo, como propiciación de nuestros pecados y los del mundo entero.
3: Por su dolorosa pasión,
2: ten misericordia de nosotros y del mundo entero.
3: Por su dolorosa pasión,
2: ten misericordia de nosotros y del mundo entero.
3: Por su dolorosa pasión,
2: ten misericordia de nosotros y del mundo entero.
3: Por su dolorosa pasión,
2: ten misericordia de nosotros y del mundo entero.
3: Por su dolorosa pasión,
2: ten misericordia de nosotros y del mundo entero.
3: Por su dolorosa pasión,
2: ten misericordia de nosotros y del mundo entero.
3: Por su dolorosa pasión,
2: ten misericordia de nosotros y del mundo entero.
3: Por su dolorosa pasión,
2: ten misericordia de nosotros y del mundo entero.
3: Por su dolorosa pasión,
2: ten misericordia de nosotros y del mundo entero.
3: Por su dolorosa pasión,
2: ten misericordia de nosotros y del mundo entero. Padre eterno, te ofrezco el cuerpo y la sangre, el alma y la divinidad de tu amadísimo Hijo, nuestro Señor Jesucristo, como propiciación de nuestros pecados y los del mundo entero.
3: Por su dolorosa pasión,
2: ten misericordia de nosotros y del mundo entero.
3: Por su dolorosa pasión,
2: ten misericordia de nosotros y del mundo entero.
3: Por su dolorosa pasión,
2: ten misericordia de nosotros y del mundo entero.
3: Por su dolorosa pasión,
2: ten misericordia de nosotros y del mundo entero.
3: Por su dolorosa pasión,
2: ten misericordia de nosotros y del mundo entero.
3: Por su dolorosa pasión,
2: ten misericordia de nosotros y del mundo entero.
3: Por su dolorosa pasión,
2: ten misericordia de nosotros y del mundo entero.
3: Por su dolorosa pasión,
2: ten misericordia de nosotros y del mundo entero.
3: Por su dolorosa pasión,
2: ten misericordia de nosotros y del mundo entero.
3: Por su dolorosa pasión,
2: ten misericordia de nosotros y del mundo entero. Padre eterno, te ofrezco el cuerpo y la sangre, el alma y la divinidad de tu amadísimo Hijo, nuestro Señor Jesucristo, como propiciación de nuestros pecados y los del mundo entero.
3: Por su dolorosa pasión,
2: ten misericordia de nosotros y del mundo entero.
3: Por su dolorosa pasión,
2: ten misericordia de nosotros y del mundo entero.
3: Por su dolorosa pasión,
2: ten misericordia de nosotros y del mundo entero.
3: Por su dolorosa pasión,
2: ten misericordia de nosotros y del mundo entero.
3: Por su dolorosa pasión,
2: ten misericordia de nosotros y del mundo entero.
3: Por su dolorosa pasión,
2: ten misericordia de nosotros y del mundo entero.
3: Por su dolorosa pasión,
2: ten misericordia de nosotros y del mundo entero.
3: Por su dolorosa pasión,
2: ten misericordia de nosotros y del mundo entero.
3: Por su dolorosa pasión,
2: ten misericordia de nosotros y del mundo entero.
3: Por su dolorosa pasión,
2: ten misericordia de nosotros y del mundo entero.
3: Santo Dios, Santo fuerte, Santo inmortal,
2: ten piedad de nosotros y del mundo entero.
3: Santo Dios, Santo fuerte, Santo inmortal,
2: ten piedad de nosotros y del mundo entero.
3: Santo Dios, Santo fuerte, Santo inmortal,
2: ten piedad de nosotros y del mundo entero. Oh sangre y agua, que brotaste del sagrado corazón de Jesús como una fuente de misericordia para nosotros,
3: en ti confío.
2: Jesús,
3: en ti confío.
2: Jesús,
3: en ti confío.
2: Jesús,
3: en ti confío.
2: En el nombre del Padre, del Hijo y del Espíritu Santo.
3: Amén.
2: El Santo Rosario. Señor mío Jesucristo, Dios y hombre verdadero, Creador, Padre y Redentor mío, por ser tú quien eres y porque te amo sobre todas las cosas, me pesa de todo corazón haberte ofendido. Propongo firmemente nunca más pecar, apartarme de todas las ocasiones de ofenderte, confesarme y cumplir la penitencia que me fuera impuesta. Ofrezco, Señor, mi vida, obras y trabajos, en satisfacción de todos mis pecados. Así como te suplico, así confío en tu bondad y misericordia infinita, que me los perdonarás por los méritos de tu preciosísima sangre, pasión y muerte, y me darás la gracia para enmendarme y perseverar en tu santo amor y servicio hasta el fin de mi vida. Amén. Santísima Trinidad, Padre, Hijo y Espíritu Santo, yo te adoro profundamente y te ofrezco el preciosísimo cuerpo, sangre, alma y divinidad de nuestro Señor Jesucristo, presente en todos los agrarios del mundo, en reparación por los ultrajes, sacrilegios e indiferencias con que Él mismo es ofendido, y por los méritos infinitos de su sagrado corazón y del corazón inmaculado de María, te pedimos la conversión de los pobres pecadores. Dios mío, yo creo, adoro, espero y te amo. Te pido perdón por los que no creen, no adoran, no esperan y no te aman. Dios mío, yo creo, adoro, espero y te amo. Te pido perdón por los que no creen, no adoran, no esperan y no te aman. Dios mío, yo creo, adoro, espero y te amo. Te pido perdón por los que no creen, no adoran, no esperan y no te aman. Oh Jesús, es por tu amor, por la conversión de los pobres pecadores y en reparación de los pecados cometidos contra el Inmaculado Corazón de María. Misterios dolorosos. Primer misterio: la agonía de Jesús en el huerto.
3: Padre nuestro que estás en el cielo, santificado sea tu nombre, venga a nosotros tu reino, hágase tu voluntad en la tierra como en el cielo.
2: Danos hoy nuestro pan de cada día, perdona nuestras ofensas, como nosotros perdonamos a los que nos ofenden. No nos dejes caer en tentación y líbranos del mal. Amén.
3: Dios te salve María, llena de gracia, el Señor es contigo. Bendita tú entre las mujeres y bendito el fruto de tu vientre, Jesús.
2: Santa María, Madre de Dios, ruega por nosotros pecadores, ahora y en la hora de nuestra muerte. Amén.
3: Dios te salve María, llena de gracia, el Señor es contigo. Bendita tú entre las mujeres y bendito el fruto de tu vientre, Jesús.
2: Santa María, Madre de Dios, ruega por nosotros pecadores, ahora y en la hora de nuestra muerte. Amén.
3: Dios te salve María, llena de gracia, el Señor es contigo. Bendita tú entre las mujeres y bendito el fruto de tu vientre, Jesús.
2: Santa María, Madre de Dios, ruega por nosotros pecadores, ahora y en la hora de nuestra muerte. Amén.
3: Dios te salve María, llena de gracia, el Señor es contigo. Bendita tú entre las mujeres y bendito el fruto de tu vientre, Jesús.
2: Santa María, Madre de Dios, ruega por nosotros pecadores, ahora y en la hora de nuestra muerte. Amén.
3: Dios te salve María, llena de gracia, el Señor es contigo. Bendita tú entre las mujeres y bendito el fruto de tu vientre, Jesús.
2: Santa María, Madre de Dios, ruega por nosotros pecadores, ahora y en la hora de nuestra muerte. Amén.
3: Dios te salve María, llena de gracia, el Señor es contigo. Bendita tú entre las mujeres y bendito el fruto de tu vientre, Jesús.
2: Santa María, Madre de Dios, ruega por nosotros pecadores, ahora y en la hora de nuestra muerte. Amén.
3: Dios te salve María, llena de gracia, el Señor es contigo. Bendita tú entre las mujeres y bendito el fruto de tu vientre, Jesús.
2: Santa María, Madre de Dios, ruega por nosotros, pecadores, ahora y en la hora de nuestra muerte. Amén.
3: Dios te salve, María, llena de gracia. El Señor es contigo. Bendita tú entre las mujeres, y bendito el fruto de tu vientre, Jesús.
2: Santa María, Madre de Dios, ruega por nosotros, pecadores, ahora y en la hora de nuestra muerte. Amén.
3: Dios te salve, María, llena de gracia. El Señor es contigo. Bendita tú entre las mujeres, y bendito el fruto de tu vientre, Jesús.
2: Santa María, Madre de Dios, ruega por nosotros, pecadores, ahora y en la hora de nuestra muerte. Amén.
3: Dios te salve, María, llena de gracia. El Señor es contigo. Bendita tú entre las mujeres, y bendito el fruto de tu vientre, Jesús.
2: Santa María, Madre de Dios, ruega por nosotros, pecadores, ahora y en la hora de nuestra muerte. Amén.
3: Gloria al Padre, y al Hijo, y al Espíritu Santo,
2: como era en el principio, ahora y siempre, por los siglos de los siglos. Amén. Oh Jesús mío, perdona nuestros pecados, líbranos del fuego del infierno, lleva al cielo a todas las almas, especialmente a las más necesitadas de tu misericordia. Señor Jesucristo, Hijo del Padre, derrama ahora tu Espíritu sobre la tierra. Haz que el Espíritu Santo habite en el corazón de todos los pueblos, para que sean preservados de la corrupción, de las calamidades y de la guerra. Que la Señora de todos los pueblos, la Santísima Virgen María, sea nuestra abogada. Amén. Segundo misterio, la flagelación de Jesús.
3: Padre nuestro que estás en el cielo, santificado sea tu nombre. Venga a nosotros tu reino. Hágase tu voluntad en la tierra como en el cielo.
2: Danos hoy nuestro pan de cada día. Perdona nuestras ofensas, como nosotros perdonamos a los que nos ofenden. No nos dejes caer en tentación, y líbranos del mal. Amén.
3: Dios te salve, María, llena de gracia, el Señor es contigo. Bendita tú entre las mujeres, y bendito el fruto de tu vientre, Jesús.
2: Santa María, Madre de Dios, ruega por nosotros, pecadores, ahora y en la hora de nuestra muerte. Amén.
3: Dios te salve, María, llena de gracia, el Señor es contigo. Bendita tú entre las mujeres, y bendito el fruto de tu vientre, Jesús.
2: Santa María, Madre de Dios, ruega por nosotros, pecadores, ahora y en la hora de nuestra muerte. Amén.
3: Dios te salve, María, llena de gracia, el Señor es contigo. Bendita tú entre las mujeres, y bendito el fruto de tu vientre, Jesús.
2: Santa María, Madre de Dios, ruega por nosotros, pecadores, ahora y en la hora de nuestra muerte. Amén.
3: Dios te salve, María, llena de gracia. El Señor es contigo. Bendita tú entre las mujeres, y bendito el fruto de tu vientre, Jesús.
2: Santa María, Madre de Dios, ruega por nosotros, pecadores, ahora y en la hora de nuestra muerte. Amén.
3: Dios te salve, María, llena de gracia, el Señor es contigo. Bendita tú entre las mujeres, y bendito el fruto de tu vientre, Jesús.
2: Santa María, Madre de Dios, ruega por nosotros, pecadores, ahora y en la hora de nuestra muerte. Amén.
3: Dios te salve, María, llena de gracia, el Señor es contigo. Bendita tú entre las mujeres, y bendito el fruto de tu vientre, Jesús.
2: Santa María, Madre de Dios, ruega por nosotros, pecadores, ahora y en la hora de nuestra muerte. Amén.
3: Dios te salve, María, llena de gracia, el Señor es contigo. Bendita tú entre las mujeres, y bendito el fruto de tu vientre, Jesús.
2: Santa María, Madre de Dios, ruega por nosotros, pecadores, ahora y en la hora de nuestra muerte. Amén.
3: Dios te salve, María, llena de gracia. El Señor es contigo. Bendita tú entre las mujeres, y bendito el fruto de tu vientre, Jesús.
2: Santa María, Madre de Dios, ruega por nosotros, pecadores, ahora y en la hora de nuestra muerte. Amén.
3: Dios te salve, María, llena de gracia. El Señor es contigo. Bendita tú entre las mujeres y bendito el fruto de tu vientre, Jesús.
2: Santa María, Madre de Dios, ruega por nosotros pecadores, ahora y en la hora de nuestra muerte. Amén.
3: Dios te salve María, llena de gracia, el Señor es contigo. Bendita tú entre las mujeres, y bendito el fruto de tu vientre, Jesús.
2: Santa María, Madre de Dios, ruega por nosotros pecadores, ahora y en la hora de nuestra muerte. Amén.
3: Gloria al Padre, y al Hijo, y al Espíritu Santo,
2: como era en el principio, ahora y siempre, por los siglos de los siglos. Amén. Oh Jesús mío, perdona nuestros pecados, líbranos del fuego del infierno, lleva al cielo a todas las almas, especialmente a las más necesitadas de tu misericordia. Señor Jesucristo, Hijo del Padre, derrama ahora tu Espíritu sobre la tierra. Haz que el Espíritu Santo habite en el corazón de todos los pueblos, para que sean preservados de la corrupción, de las calamidades y de la guerra. Que la Señora de todos los pueblos, la Santísima Virgen María, sea nuestra abogada. Amén. Tercer misterio. Jesús es coronado de espinas.
3: Padre nuestro que estás en el cielo, santificado sea tu nombre. Venga a nosotros tu reino. Hágase tu voluntad en la tierra como en el cielo.
2: Danos hoy nuestro pan de cada día. Perdona nuestras ofensas, como nosotros perdonamos a los que nos ofenden. No nos dejes caer en tentación, y líbranos del mal. Amén.
3: Dios te salve María, llena de gracia, el Señor es contigo. Bendita tú entre las mujeres, y bendito el fruto de tu vientre, Jesús.
2: Santa María, Madre de Dios, ruega por nosotros pecadores, ahora y en la hora de nuestra muerte. Amén.
3: Dios te salve María, llena de gracia, el Señor es contigo. Bendita tú entre las mujeres, y bendito el fruto de tu vientre, Jesús.
2: Santa María, Madre de Dios, ruega por nosotros pecadores, ahora y en la hora de nuestra muerte. Amén.
3: Dios te salve María, llena de gracia, el Señor es contigo. Bendita tú entre las mujeres, y bendito el fruto de tu vientre, Jesús.
2: Santa María, Madre de Dios, ruega por nosotros pecadores, ahora y en la hora de nuestra muerte. Amén.
3: Dios te salve María, llena de gracia, el Señor es contigo. Bendita tú entre las mujeres, y bendito el fruto de tu vientre, Jesús.
2: Santa María, Madre de Dios, ruega por nosotros pecadores, ahora y en la hora de nuestra muerte. Amén.
3: Dios te salve María, llena de gracia, el Señor es contigo. Bendita tú entre las mujeres, y bendito el fruto de tu vientre, Jesús.
2: Santa María, Madre de Dios, ruega por nosotros pecadores, ahora y en la hora de nuestra muerte. Amén.
3: Dios te salve María, llena de gracia, el Señor es contigo. Bendita tú entre las mujeres, y bendito el fruto de tu vientre, Jesús.
2: Santa María, Madre de Dios, ruega por nosotros pecadores, ahora y en la hora de nuestra muerte. Amén.
3: Dios te salve María, llena de gracia, el Señor es contigo. Bendita tú entre las mujeres, y bendito el fruto de tu vientre, Jesús.
2: Santa María, Madre de Dios, ruega por nosotros pecadores, ahora y en la hora de nuestra muerte. Amén.
3: Dios te salve María, llena de gracia, el Señor es contigo. Bendita tú entre las mujeres, y bendito el fruto de tu vientre, Jesús.
2: Santa María, Madre de Dios, ruega por nosotros pecadores, ahora y en la hora de nuestra muerte. Amén.
3: Dios te salve María, llena de gracia, el Señor es contigo. Bendita tú entre las mujeres, y bendito el fruto de tu vientre, Jesús.
2: Santa María, Madre de Dios, ruega por nosotros pecadores, ahora y en la hora de nuestra muerte. Amén.
3: Dios te salve María, llena de gracia, el Señor es contigo. Bendita tú entre las mujeres, y bendito el fruto de tu vientre, Jesús.
2: Santa María, Madre de Dios, ruega por nosotros pecadores, ahora y en la hora de nuestra muerte. Amén.
3: Gloria al Padre, y al Hijo, y al Espíritu Santo.
2: Como era en el principio, ahora y siempre, por los siglos de los siglos. Amén. Oh Jesús mío, perdona nuestros pecados, líbranos del fuego del infierno, lleva al cielo a todas las almas, especialmente a las más necesitadas de tu misericordia. Señor Jesucristo, Hijo del Padre, derrama ahora tu Espíritu sobre la tierra. Haz que el Espíritu Santo habite en el corazón de todos los pueblos, para que sean preservados de la corrupción, de las calamidades y de la guerra. Que la Señora de todos los pueblos, la Santísima Virgen María, sea nuestra abogada. Amén. Cuarto misterio. Jesús carga con su cruz.
3: Padre nuestro que estás en el cielo, santificado sea tu nombre. Venga a nosotros tu reino. Hágase tu voluntad en la tierra como en el cielo.
2: Danos hoy nuestro pan de cada día. Perdona nuestras ofensas, como nosotros perdonamos a los que nos ofenden. No nos dejes caer en tentación, y líbranos del mal. Amén.
3: Dios te salve María, llena de gracia, el Señor es contigo. Bendita tú entre las mujeres, y bendito el fruto de tu vientre Jesús.
2: Santa María, Madre de Dios, ruega por nosotros pecadores, ahora y en la hora de nuestra muerte. Amén.
3: Dios te salve María, llena de gracia, el Señor es contigo. Bendita tú entre las mujeres, y bendito el fruto de tu vientre Jesús.
2: Santa María, Madre de Dios, ruega por nosotros pecadores, ahora y en la hora de nuestra muerte. Amén.
3: Dios te salve María, llena de gracia, el Señor es contigo. Bendita tú entre las mujeres, y bendito el fruto de tu vientre, Jesús.
2: Santa María, Madre de Dios, ruega por nosotros pecadores, ahora y en la hora de nuestra muerte. Amén.
3: Dios te salve, María, llena de gracia. El Señor es contigo. Bendita tú entre las mujeres, y bendito el fruto de tu vientre, Jesús.
2: Santa María, Madre de Dios, ruega por nosotros pecadores, ahora y en la hora de nuestra muerte. Amén.
3: Dios te salve María, llena de gracia, el Señor es contigo. Bendita tú entre las mujeres, y bendito el fruto de tu vientre Jesús.
2: Santa María, Madre de Dios, ruega por nosotros pecadores, ahora y en la hora de nuestra muerte. Amén.
3: Dios te salve María, llena de gracia, el Señor es contigo. Bendita tú entre las mujeres, y bendito el fruto de tu vientre, Jesús.
2: Santa María, Madre de Dios, ruega por nosotros pecadores, ahora y en la hora de nuestra muerte. Amén.
3: Dios te salve, María, llena de gracia. El Señor es contigo. Bendita tú entre las mujeres, y bendito el fruto de tu vientre, Jesús.
2: Santa María, Madre de Dios, ruega por nosotros pecadores, ahora y en la hora de nuestra muerte. Amén.
3: Dios te salve María, llena de gracia. El Señor es contigo. Bendita tú entre las mujeres, y bendito el fruto de tu vientre Jesús.
2: Santa María, Madre de Dios, ruega por nosotros pecadores, ahora y en la hora de nuestra muerte. Amén.
3: Dios te salve María, llena de gracia. El Señor es contigo, bendita tú entre las mujeres, y bendito el fruto de tu vientre, Jesús.
2: Santa María, Madre de Dios, ruega por nosotros pecadores, ahora y en la hora de nuestra muerte. Amén.
3: Dios te salve María, llena de gracia, el Señor es contigo, bendita tú entre las mujeres, y bendito el fruto de tu vientre, Jesús.
2: Santa María, Madre de Dios, ruega por nosotros pecadores, ahora y en la hora de nuestra muerte. Amén.
3: Gloria al Padre, y al Hijo, y al Espíritu Santo.
2: Como era en el principio, ahora y siempre, por los siglos de los siglos. Amén. Oh Jesús mío, perdona nuestros pecados, líbranos del fuego del infierno. Lleva al cielo a todas las almas, especialmente a las más necesitadas de tu misericordia. Señor Jesucristo, Hijo del Padre, derrama ahora tu Espíritu sobre la tierra. Haz que el Espíritu Santo habite en el corazón de todos los pueblos, para que sean preservados de la corrupción, de las calamidades y de la guerra. Que la Señora de todos los pueblos, la Santísima Virgen María, sea nuestra abogada. Amén. Quinto misterio. Jesús muere en la cruz.
3: Padre nuestro que estás en el cielo, santificado sea tu nombre. Venga a nosotros tu reino. Hágase tu voluntad en la tierra como en el cielo.
2: Danos hoy nuestro pan de cada día. Perdona nuestras ofensas, como nosotros perdonamos a los que nos ofenden. No nos dejes caer en tentación, y líbranos del mal. Amén.
3: Dios te salve María, llena de gracia, el Señor es contigo. Bendita tú entre las mujeres, y bendito el fruto de tu vientre Jesús.
2: Santa María, Madre de Dios, ruega por nosotros pecadores, ahora y en la hora de nuestra muerte. Amén.
3: Dios te salve María, llena de gracia, el Señor es contigo. Bendita tú entre las mujeres, y bendito el fruto de tu vientre Jesús.
2: Santa María, Madre de Dios, ruega por nosotros pecadores, ahora y en la hora de nuestra muerte. Amén.
3: Dios te salve María, llena de gracia, el Señor es contigo. Bendita tú entre las mujeres, y bendito el fruto de tu vientre, Jesús.
2: Santa María, Madre de Dios, ruega por nosotros pecadores, ahora y en la hora de nuestra muerte. Amén.
3: Dios te salve, María, llena de gracia. El Señor es contigo. Bendita tú entre las mujeres, y bendito el fruto de tu vientre, Jesús.
2: Santa María, Madre de Dios, ruega por nosotros pecadores, ahora y en la hora de nuestra muerte. Amén.
3: Dios te salve María, llena de gracia, el Señor es contigo. Bendita tú entre las mujeres y bendito el fruto de tu vientre Jesús.
2: Santa María, Madre de Dios, ruega por nosotros pecadores, ahora y en la hora de nuestra muerte. Amén.
3: Dios te salve María, llena de gracia, el Señor es contigo. Bendita tú entre las mujeres, y bendito el fruto de tu vientre, Jesús.
2: Santa María, Madre de Dios, ruega por nosotros pecadores, ahora y en la hora de nuestra muerte. Amén.
3: Dios te salve, María, llena de gracia. El Señor es contigo. Bendita tú entre las mujeres, y bendito el fruto de tu vientre, Jesús.
2: Santa María, Madre de Dios, ruega por nosotros pecadores, ahora y en la hora de nuestra muerte. Amén.
3: Dios te salve María, llena de gracia. El Señor es contigo. Bendita tú entre las mujeres y bendito el fruto de tu vientre Jesús.
2: Santa María, Madre de Dios, ruega por nosotros pecadores, ahora y en la hora de nuestra muerte. Amén.
3: Dios te salve María, llena de gracia. El Señor es contigo, bendita tú entre las mujeres, y bendito el fruto de tu vientre, Jesús.
2: Santa María, Madre de Dios, ruega por nosotros pecadores, ahora y en la hora de nuestra muerte. Amén.
3: Dios te salve María, llena de gracia, el Señor es contigo, bendita tú entre las mujeres, y bendito el fruto de tu vientre, Jesús.
2: Santa María, Madre de Dios, ruega por nosotros pecadores, ahora y en la hora de nuestra muerte. Amén.
3: Gloria al Padre, y al Hijo, y al Espíritu Santo,
2: como era en el principio, ahora y siempre, por los siglos de los siglos. Amén. Oh Jesús mío, perdona nuestros pecados, líbranos del fuego del infierno, lleva al cielo a todas las almas, especialmente a las más necesitadas de tu misericordia. Señor Jesucristo, Hijo del Padre, derrama ahora tu Espíritu sobre la tierra. Haz que el Espíritu Santo habite en el corazón de todos los pueblos, para que sean preservados de la corrupción, de las calamidades y de la guerra. Que la Señora de todos los pueblos, la Santísima Virgen María, sea nuestra abogada. Amén.
3: Por las intenciones del Papa Francisco. Padre nuestro que estás en el cielo, santificado sea tu nombre. Venga a nosotros tu reino. Hágase tu voluntad en la tierra como en el cielo.
2: Danos hoy nuestro pan de cada día. Perdona nuestras ofensas, como nosotros perdonamos a los que nos ofenden. No nos dejes caer en tentación y líbranos del mal. Amén.
3: Dios te salve, María Santísima, hija de Dios Padre. En tus manos encomiendo nuestra fe para que la ilumines. Llena eres de gracia. El Señor es contigo. Bendita tú entre todas las mujeres y bendito el fruto de tu vientre, Jesús.
2: Santa María, Madre de Dios, ruega por nosotros pecadores, ahora y en la hora de nuestra muerte. Amén.
3: Dios te salve, María Santísima, Madre de Dios Hijo. En tus manos encomiendo nuestra esperanza para que la alientes. Llena eres de gracia, el Señor es contigo. Bendita tú entre las mujeres y bendito el fruto de tu vientre, Jesús.
2: Santa María, Madre de Dios, ruega por nosotros pecadores,

0: Santísima Trinidad, Virgen concebida sin la culpa original,
1: alcánzanos, Virgen pura, la perseverancia final.
0: Dios te salve, Reina y Madre de Misericordia, vida, dulzura y esperanza nuestra. Dios te salve. A ti llamamos los desterrados hijos de Eva. A ti suspiramos gimiendo y llorando en este valle de lágrimas. Ea pues, Señora, abogada nuestra, vuelve a nosotros esos tus ojos misericordiosos y después de este destierro, muéstranos a Jesús. Fruto bendito de tu vientre, oh clemente, oh piadosa, oh dulce Virgen María. Ruega por nosotros, Santa Madre de Dios,
1: para que seamos dignos de alcanzar las divinas gracias y promesas de nuestro Señor Jesucristo. Amén.
0: Señor, ten piedad de nosotros.
1: Señor, ten piedad de nosotros.
0: Cristo, ten piedad de nosotros.
1: Cristo, ten piedad de nosotros.
0: Señor, ten piedad de nosotros.
1: Señor, ten piedad de nosotros.
0: Cristo, óyenos.
1: Cristo, óyenos.
0: Cristo, escúchanos.
1: Cristo, escúchanos.
0: Padre celestial, que eres Dios,
1: ten piedad de nosotros.
0: Hijo redentor del mundo, que eres Dios,
1: ten piedad de nosotros.
0: Espíritu Santo, que eres Dios,
1: ten piedad de nosotros.
0: Santísima Trinidad, que eres un solo Dios,
1: ten piedad de nosotros.
0: Santa María,
1: ruega por nosotros.
0: Santa Madre de Dios,
1: ruega por nosotros.
0: Santa Virgen de las Vírgenes,
1: ruega por nosotros.
0: Madre de Jesucristo,
1: ruega por nosotros.
0: Madre de la Divina Gracia,
1: ruega por nosotros.
0: Madre Purísima,
1: ruega por nosotros.
0: Madre Castísima,
1: ruega por nosotros.
0: Madre Siempre Virgen,
1: ruega por nosotros.
0: Madre Inmaculada,
1: ruega por nosotros.
0: Madre Amable,
1: ruega por nosotros.
0: Madre Admirable,
1: ruega por nosotros.
0: Madre del Buen Consejo,
1: ruega por nosotros.
0: Madre del Creador,
1: ruega por nosotros.
0: Madre del Salvador,
1: ruega por nosotros.
0: Madre de la Iglesia,
1: ruega por nosotros.
0: Virgen Prudentísima,
1: ruega por nosotros.
0: Virgen digna de veneración,
1: ruega por nosotros.
0: Virgen digna de alabanza,
1: ruega por nosotros.
0: Virgen Poderosa,
1: ruega por nosotros.
0: Virgen Clemente,
1: ruega por nosotros.
0: Virgen Fiel,
1: ruega por nosotros.
0: Espejo de Justicia,
1: ruega por nosotros.
0: Trono de Sabiduría,
1: ruega por nosotros.
0: Causa de nuestra alegría,
1: ruega por nosotros.
0: Vaso Espiritual,
1: ruega por nosotros.
0: Vaso digno de honor,
1: ruega por nosotros.
0: Vaso insigne de devoción,
1: ruega por nosotros.
0: Rosa Mística,
1: ruega por nosotros.
0: Torre de David,
1: ruega por nosotros.
0: Torre de Marfil,
1: ruega por nosotros.
0: Casa de Oro,
1: ruega por nosotros.
0: Arca de la Alianza,
1: ruega por nosotros.
0: Puerta del Cielo,
1: ruega por nosotros.
0: Estrella de la Mañana,
1: ruega por nosotros.
0: Salud de los Enfermos,
1: ruega por nosotros.
0: Refugio de los Pecadores,
1: ruega por nosotros.
0: Consuelo de los Afligidos,
1: ruega por nosotros.
0: Auxilio de los Cristianos,
1: ruega por nosotros.
0: Reina de los Ángeles,
1: ruega por nosotros.
0: Reina de los Patriarcas,
1: ruega por nosotros.
0: Reina de los Profetas,
1: ruega por nosotros.
0: Reina de los Apóstoles,
1: ruega por nosotros.
0: Reina de los Mártires,
1: ruega por nosotros.
0: Reina de los Confesores,
1: ruega por nosotros.
0: Reina de las Vírgenes,
1: ruega por nosotros.
0: Reina de todos los Santos,
1: ruega por nosotros.
0: Reina concebida sin pecado original,
1: ruega por nosotros.
0: Reina elevada al cielo,
1: ruega por nosotros.
0: Reina del Santísimo Rosario,
1: ruega por nosotros.
0: Reina de la Paz,
1: ruega por nosotros.
0: Cordero de Dios, que quitas el pecado del mundo,
1: perdónanos, Señor.
0: Cordero de Dios, que quitas el pecado del mundo,
1: escúchanos, Señor.
0: Cordero de Dios, que quitas el pecado del mundo,
1: ten piedad y misericordia de nosotros.
0: Bajo tu amparo nos acogemos, Santa Madre de Dios. No desprecies las oraciones que te dirigimos en nuestras necesidades, antes bien líbranos de todo peligro, oh Virgen gloriosa y

0: bendita. Ruega por nosotros, Santa Madre de Dios,
1: para que seamos dignos de alcanzar las divinas gracias y promesas de nuestro Señor Jesucristo. Amén.
0: En el nombre del Padre, y del Hijo, y del Espíritu Santo. Amén.
1: Corona a San Miguel Arcángel. En el nombre del Padre, del Hijo, y del Espíritu Santo. Amén. Dios mío, ven en mi auxilio. Señor, date prisa en socorrerme. Gloria al Padre, al Hijo y al Espíritu Santo, como era en el principio, ahora y siempre, por los siglos de los siglos. Amén. Primera salutación. Por la intercesión de San Miguel y el coro celestial de los serafines, que Dios nuestro Señor prepare nuestras almas y así recibir dignamente en nuestros corazones el fuego de la caridad perfecta. Amén. Padre nuestro que estás en el cielo, santificado sea tu nombre. Venga a nosotros tu reino. Hágase tu voluntad en la tierra como en el cielo. Danos hoy nuestro pan de cada día. Perdona nuestras ofensas, como nosotros perdonamos a los que nos ofenden. No nos dejes caer en tentación y líbranos del malo. Amén. Dios te salve María, llena de gracia. El Señor es contigo. Bendita entre todas las mujeres, bendito el fruto de tu vientre Jesús. Santa María, Madre de Dios, ruega por nosotros pecadores, ahora y en la hora de nuestra muerte. Amén. Dios te salve María, llena de gracia, el Señor es contigo. Bendita entre todas las mujeres, bendito el fruto de tu vientre Jesús. Santa María, Madre de Dios, ruega por nosotros pecadores, ahora y en la hora de nuestra muerte. Amén. Dios te salve María, llena de gracia, el Señor es contigo. Bendita entre todas las mujeres, bendito el fruto de tu vientre Jesús. Santa María, Madre de Dios, ruega por nosotros pecadores, ahora y en la hora de nuestra muerte. Amén. Segunda salutación. Por la intercesión de San Miguel y el coro celestial de los querubines, que Dios nuestro Señor nos conceda la gracia de abandonar los caminos del pecado y seguir el camino de la perfección cristiana. Amén. Padre nuestro que estás en el cielo, santificado sea tu nombre. Venga a nosotros tu reino. Hágase tu voluntad en la tierra como en el cielo. Danos hoy nuestro pan de cada día. Perdona nuestras ofensas, como nosotros perdonamos a los que nos ofenden. No nos dejes caer en tentación y líbranos del malo. Amén. Dios te salve María, llena de gracia, el Señor es contigo. Bendita entre todas las mujeres, bendito el fruto de tu vientre Jesús. Santa María, Madre de Dios, ruega por nosotros pecadores, ahora y en la hora de nuestra muerte. Amén. Dios te salve María, llena de gracia, el Señor es contigo. Bendita entre todas las mujeres, bendito el fruto de tu vientre, Jesús. Santa María, Madre de Dios, ruega por nosotros pecadores, ahora y en la hora de nuestra muerte. Amén. Dios te salve, María, llena de gracia, el Señor es contigo. Bendita entre todas las mujeres, bendito el fruto de tu vientre, Jesús. Santa María, Madre de Dios, ruega por nosotros pecadores, ahora y en la hora de nuestra muerte. Amén. Tercera salutación. Por la intercesión de San Miguel y el coro celestial de los tronos, que Dios nuestro Señor derrame en nuestros corazones el verdadero y sincero espíritu de humildad. Amén. Padre nuestro que estás en el cielo, santificado sea tu nombre. Venga a nosotros tu reino. Hágase tu voluntad en la tierra como en el cielo. Danos hoy nuestro pan de cada día. Perdona nuestras ofensas, como nosotros perdonamos a los que nos ofenden. No nos dejes caer en tentación y líbranos del malo. Amén. Dios te salve María, llena de gracia, el Señor es contigo. Bendita entre todas las mujeres, bendito el fruto de tu vientre Jesús. Santa María, Madre de Dios, ruega por nosotros pecadores, ahora y en la hora de nuestra muerte. Amén. Dios te salve María, llena de gracia, El Señor es contigo. Bendita entre todas las mujeres, bendito el fruto de tu vientre, Jesús. Santa María, Madre de Dios, ruega por nosotros pecadores, ahora y en la hora de nuestra muerte. Amén. Dios te salve, María, llena de gracia. El Señor es contigo. Bendita entre todas las mujeres, bendito el fruto de tu vientre, Jesús. Santa María, Madre de Dios, ruega por nosotros pecadores, ahora y en la hora de nuestra muerte. Amén. Cuarta salutación. Por la intercesión de San Miguel y el coro celestial de dominaciones, que Dios nuestro Señor nos conceda la gracia de controlar nuestros sentidos y así dominar nuestras pasiones. Amén. Padre nuestro que estás en el cielo, santificado sea tu nombre. Venga a nosotros tu reino. Hágase tu voluntad en la tierra como en el cielo. Danos hoy nuestro pan de cada día. Perdona nuestras ofensas, como nosotros perdonamos a los que nos ofenden. No nos dejes caer en tentación, y líbranos del malo. Amén. Dios te salve, María, llena de gracia. El Señor es contigo. Bendita entre todas las mujeres, bendito el fruto de tu vientre, Jesús. Santa María, Madre de Dios, ruega por nosotros pecadores, ahora y en la hora de nuestra muerte. Amén. Dios te salve, María, llena de gracia. El Señor es contigo. Bendita entre todas las mujeres, bendito el fruto de tu vientre, Jesús. Santa María, Madre de Dios, ruega por nosotros pecadores, ahora y en la hora de nuestra muerte. Amén. Dios te salve, María, llena de gracia. El Señor es contigo. Bendita entre todas las mujeres, bendito el fruto de tu vientre, Jesús. Santa María, Madre de Dios, ruega por nosotros pecadores, ahora y en la hora de nuestra muerte. Amén. Quinta salutación. Por la intercesión de San Miguel y el coro celestial de potestades, que Dios nuestro Señor proteja nuestras almas contra las acechanzas del demonio. Amén. Padre nuestro que estás en el cielo, santificado sea tu nombre. Venga a nosotros tu reino. Hágase tu voluntad en la tierra como en el cielo. Danos hoy nuestro pan de cada día. Perdona nuestras ofensas, como nosotros perdonamos a los que nos ofenden. No nos dejes caer en tentación, y líbranos del malo. Amén. Dios te salve, María, llena de gracia. El Señor es contigo. Bendita entre todas las mujeres, bendito el fruto de tu vientre, Jesús. Santa María, Madre de Dios, ruega por nosotros pecadores, ahora y en la hora de nuestra muerte. Amén. Dios te salve, María, llena de gracia. El Señor es contigo. Bendita entre todas las mujeres, bendito el fruto de tu vientre, Jesús. Santa María, Madre de Dios, ruega por nosotros pecadores, ahora y en la hora de nuestra muerte. Amén. Dios te salve, María, llena de gracia. El Señor es contigo. Bendita entre todas las mujeres, bendito el fruto de tu vientre, Jesús. Santa María, Madre de Dios, ruega por nosotros pecadores, ahora y en la hora de nuestra muerte. Amén. Sexta salutación. Por la intercesión de San Miguel y el coro celestial de las virtudes, que Dios nuestro Señor nos conserve alejados de todo mal y no nos deje caer en la tentación. Amén. Padre nuestro que estás en el cielo, santificado sea tu nombre. Venga a nosotros tu reino. Hágase tu voluntad en la tierra como en el cielo. Danos hoy nuestro pan de cada día. Perdona nuestras ofensas, como nosotros perdonamos a los que nos ofenden. No nos dejes caer en tentación y líbranos del malo. Amén. Dios te salve, María, llena de gracia. El Señor es contigo. Bendita entre todas las mujeres, bendito el fruto de tu vientre, Jesús. Santa María, Madre de Dios, ruega por nosotros pecadores, ahora y en la hora de nuestra muerte. Amén. Dios te salve, María, llena de gracia. El Señor es contigo. Bendita entre todas las mujeres, bendito el fruto de tu vientre, Jesús. Santa María, Madre de Dios, ruega por nosotros pecadores, ahora y en la hora de nuestra muerte. Amén. Dios te salve María, llena de gracia, el Señor es contigo. Bendita entre todas las mujeres, bendito el fruto de tu vientre Jesús. Santa María, Madre de Dios, ruega por nosotros pecadores, ahora y en la hora de nuestra muerte. Amén. Séptima salutación. Por la intercesión de San Miguel y el coro celestial de los principados, que Dios nuestro Señor se digne llenar nuestras almas con el verdadero espíritu de obediencia. Amén. Padre nuestro que estás en el cielo, santificado sea tu nombre. Venga a nosotros tu reino. Hágase tu voluntad en la tierra como en el cielo. Danos hoy nuestro pan de cada día. Perdona nuestras ofensas, como nosotros perdonamos a los que nos ofenden. No nos dejes caer en tentación, y líbranos del malo. Amén. Dios te salve María, llena de gracia, el Señor es contigo. Bendita entre todas las mujeres, bendito el fruto de tu vientre Jesús. Santa María, Madre de Dios, ruega por nosotros pecadores, ahora y en la hora de nuestra muerte. Amén. Dios te salve María, llena de gracia, el Señor es contigo. Bendita entre todas las mujeres, bendito el fruto de tu vientre Jesús. Santa María, Madre de Dios, ruega por nosotros pecadores, ahora y en la hora de nuestra muerte. Amén. Dios te salve María, llena de gracia, el Señor es contigo. Bendita entre todas las mujeres, bendito el fruto de tu vientre Jesús. Santa María, Madre de Dios, ruega por nosotros pecadores, ahora y en la hora de nuestra muerte. Amén. Octava salutación. Por la intercesión de San Miguel y el coro celestial de los arcángeles, que Dios nuestro Señor nos conceda la gracia de la perseverancia final en la fe y en las buenas obras, y así nos lleve a la gloria del paraíso. Amén. Padre nuestro que estás en el cielo, santificado sea tu nombre. Venga a nosotros tu reino. Hágase tu voluntad, en la tierra como en el cielo. Danos hoy nuestro pan de cada día. Perdona nuestras ofensas, como nosotros perdonamos a los que nos ofenden. No nos dejes caer en tentación, y líbranos del malo. Amén. Dios te salve María, llena de gracia. El Señor es contigo. Bendita entre todas las mujeres, bendito el fruto de tu vientre, Jesús. Santa María, Madre de Dios, ruega por nosotros pecadores, ahora y en la hora de nuestra muerte. Amén. Dios te salve, María, llena de gracia. El Señor es contigo. Bendita entre todas las mujeres, bendito el fruto de tu vientre, Jesús. Santa María, Madre de Dios, ruega por nosotros pecadores, ahora y en la hora de nuestra muerte. Amén. Dios te salve María, llena de gracia, el Señor es contigo. Bendita entre todas las mujeres, bendito el fruto de tu vientre Jesús. Santa María, Madre de Dios, ruega por nosotros pecadores, ahora y en la hora de nuestra muerte. Amén. Novena salutación. Por la intercesión de San Miguel y el coro celestial de los ángeles, que Dios nuestro Señor nos conceda la gracia de ser protegidos por ellos durante esta vida mortal y nos guíen a la gloria eterna. Amén. Padre nuestro que estás en el cielo, santificado sea tu nombre. Venga a nosotros tu reino. Hágase tu voluntad en la tierra como en el cielo. Danos hoy nuestro pan de cada día. Perdona nuestras ofensas, como nosotros perdonamos a los que nos ofenden. No nos dejes caer en tentación, y líbranos del malo. Amén. Dios te salve María, llena de gracia, el Señor es contigo. Bendita entre todas las mujeres, bendito el fruto de tu vientre Jesús. Santa María, Madre de Dios, ruega por nosotros pecadores, ahora y en la hora de nuestra muerte. Amén. Dios te salve María, llena de gracia, el Señor es contigo. Bendita entre todas las mujeres, bendito el fruto de tu vientre Jesús. Santa María, Madre de Dios, ruega por nosotros pecadores, ahora y en la hora de nuestra muerte. Amén. Dios te salve María, llena de gracia, el Señor es contigo. Bendita entre todas las mujeres, bendito el fruto de tu vientre Jesús. Santa María, Madre de Dios, ruega por nosotros pecadores, ahora y en la hora de nuestra muerte. Amén. En honor a San Miguel Arcángel, Padre nuestro que estás en el cielo, santificado sea tu nombre. Venga a nosotros tu reino. Hágase tu voluntad, en la tierra como en el cielo. Danos hoy nuestro pan de cada día. Perdona nuestras ofensas, como nosotros perdonamos a los que nos ofenden. No nos dejes caer en tentación, y líbranos del malo. Amén. En honor a San Gabriel Arcángel, Padre nuestro que estás en el cielo, santificado sea tu nombre. Venga a nosotros tu reino. Hágase tu voluntad, en la tierra como en el cielo. Danos hoy nuestro pan de cada día. Perdona nuestras ofensas, como nosotros perdonamos a los que nos ofenden. No nos dejes caer en tentación, y líbranos del malo. Amén. En honor a San Rafael Arcángel, Padre nuestro que estás en el cielo, santificado sea tu nombre. Venga a nosotros tu reino. Hágase tu voluntad, en la tierra como en el cielo. Danos hoy nuestro pan de cada día. Perdona nuestras ofensas, como nosotros perdonamos a los que nos ofenden. No nos dejes caer en tentación, y líbranos del malo. Amén. En honor a nuestro ángel de la guarda, Padre nuestro que estás en el cielo, santificado sea tu nombre. Venga a nosotros tu reino. Hágase tu voluntad, en la tierra como en el cielo. Danos hoy nuestro pan de cada día. Perdona nuestras ofensas, como nosotros perdonamos a los que nos ofenden. No nos dejes caer en tentación, y líbranos del malo. Amén. Oh glorioso príncipe San Miguel, jefe principal de la milicia celestial, guardián fidelísimo de las almas, vencedor eficaz de los espíritus rebeldes, fiel servidor en el palacio del Rey Divino, sois nuestro admirable guía y conductor. Vos que brilláis con excelente resplandor y con virtud sobrehumana, libradnos de todo mal. Con plena confianza recurrimos a vos, asistidnos con vuestra afable protección, para que seamos más y más fieles al servicio de Dios todos los días de nuestra vida. Rogad por nosotros, oh glorioso San Miguel, príncipe de la Iglesia de Jesucristo, para que seamos dignos de alcanzar sus promesas. Hacemos nuestra petición a San Miguel Arcángel. Omnipotente y eterno Dios, os adoramos y bendecimos. En vuestra maravillosa bondad y con el misericordioso deseo de salvar las almas del género humano, habéis escogido al glorioso Arcángel San Miguel como príncipe de vuestra Iglesia. Humildemente os suplicamos, Padre Celestial, que nos libréis de nuestros enemigos. En la muerte no permitáis que ningún espíritu maligno se nos acerque para perjudicar nuestras almas. Oh Dios, Señor nuestro, guiadnos por medio de este mismo arcángel. Enviadle que nos conduzca a la presencia de vuestra excelsa y divina majestad. Os lo pedimos por los méritos de Jesucristo nuestro Señor. Amén. En el nombre del Padre, del Hijo y del Espíritu Santo. Amén.
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20: Con la música de Leo Dan, señoras y señores, iniciamos el programa del día de hoy. Muy buenos días, 7:06. Aquí estamos ya en el Desmodorre de Candela.

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Señoras y señores, ¿cómo están? Muy buenos días, fin de semana, viernes, ya con ustedes en el Desmodorre de Candela. Excelente mañanita para todos ustedes, para toda mi gente candelosa que ya está activa, despierta desde bien temprano, ¿eh? A los que ya fueron al gimnasio y están de regreso, a los que apenas están despertando, a los que andan a la corre y corre ya para alistarse, llevar lonches, etcétera. A los que ya van rumbo a la oficina, manejando, etcétera, etcétera. Bienvenidos, muy, pero muy buenos días. Por supuesto, ya a las 7 de la mañana con 16 minutitos. También a los que ya andan trabajando, ¿verdad? Bienvenidos al Desmodorre de Candela. Te acompañamos de aquí hasta las 11 de la mañana en controles de cabina de Candela 94.1 para poder disfrutar de excelente música, de excelente relajito y, por supuesto, acompañarte en tus actividades matutinas. Soy Samuel Martínez, Sammy Boy. Escuchamos a Conjunto Primavera, si tú te acuerdas. También escuchamos a Ray Mix, Tú Eres la Razón. Y a Leo Dan, la radio está tocando tu canción en esta versión mariachi. Comunícate conmigo en esta mañanita, 444-8115-941 al 444-7702-9490. Peticiones, saludos, complacencias, mañanitas, todos los que nos quiera compartir en esta mañana, sean todos ustedes bienvenidos. Estaremos escuchando algo del plan. Estaremos escuchando a Gustavo Reyna. No tenemos compromisos en el Desmodorre, así que todos son complacencias para todos ustedes, así que bienvenidos. Muy buenos días, así iniciamos. Soy Samuel Martínez, Sammy Boy. Estamos ya en el Desmodorre.

0: 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La 7 con 17 minutos.
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0: conjunto de talento en esta canción que acabamos de escuchar. El Plan, Pepe Elizondo, Aarón Pantera con Tu Ingratitud. 7:23, 7:23. Muy buenos días, señoras y señores. Muy buenos días, San Luis Potosí. Ya con ustedes acompañándolos y sus actividades en esa mañanita. Que creo, si no hay clases, ¿verdad? No hay clases, por eso el tráfico estaba bastante, bastante relajado. Saludos a todos los profes, saludos a todos los maestros. Hoy en su día les mandamos un fuerte, pero fuerte abrazo. Y por supuesto, le mandamos aplausos para todos los profes, para todos los maestros hoy en su día. Muchas felicidades. Saludos a mi cuñada Norma, que es profesora, a mi sobrina Jessica, a mi prima Diana, a mi tío Chuy, a mi tío Pepe, que fueron mis profes. Saludos al buen Hugo también de la familia. Saludos a mi tía Rosa, y no es de las tortillas de harina, pero saludos a mi tía que también es maestra. Tenemos familia de maestros acá, de este lado. Saludos a mi papá, el señor Máster Escobedo, que también es profesor. Bueno, ya jubilado, pero es profesor. Saludos a todos los profes hoy en su día. Les mandamos un fuerte, pero fuerte abrazo. Muchas, pero muchas felicidades. ¿Cómo no? Dijo aquel, saludos a todas las mujeres porque son maestras en el engaño. Vámonos en ese momento con el pronóstico del tiempo a través de Candela 94.1. Señoras y señores, ¿qué nos espera para este fin de semana, para este viernes, sábado y domingo en nuestra capital potosina?
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0: Tenemos 16 grados en nuestra capital, sensación térmica de 19 grados, el cielo estará principalmente despejado y la temperatura máxima para el día de hoy tendremos 31 graditos, así que vamos a tener calorcito. El amanecer fue a las 6 de la mañana con 4 minutos, y al atardecer estará llegando a las 7:16. La temperatura máxima la tendremos a las 2. A las 3 de la tarde será a la hora de la comida nuestra hora más intensa de calor. Después estará descendiendo a las 6 de la tarde para poder llegar a una medianoche con 20 grados para esta noche de viernes. Mañana sábado la temperatura mínima tendremos 16 grados, la máxima 32 graditos. Tendremos algunos chubascos durante la tarde, mínimo, ¿no? Algunos chubascos en la tarde, a eso de las 5, 6, 7 de la tarde. Para el próximo domingo, 32:18 grados. Próximo lunes, 31:17. Martes, 28:16. Miércoles, 29:16. Son el pronóstico del tiempo para este fin de semana y para el arranque de semana, ¿cómo no? Y bueno, la invitación, comunícate 444-8115-941, teléfono directo cabina 4447-029490. Saludos al buen Mario, dice por acá, buen día Sammy, podrías ponerme Ya parió la cochi de Saúl el Jaguar, gracias. Ya parió la cochi, oye, es mucho que no tocábamos esa canción. Ok, déjamela, busco y la tocamos con mucho gusto. Dice por acá mi buen estimado Medrano. Dice, buenos días, sea mi excelente turno. Aquí vamos con la segunda maroma. Excelente, mi buen estimado Chiclotes. A echarle ganitas. Ya traes tu estampa de Polymarch. Échele, mi buen estimado Chiquilitos, con mucho gusto. Tenemos nota de voz, vamos a escucharla. 4447-029490. ¿Qué nos dice nuestro buen y estimado Chiclotes? Pícale, compadre. Pícale.
2: A mí, a veces me puedes poner la de la cumbia más tropical de Los Ángeles Azules, por favor. Aquí andamos con toda la actitud del millón. Gracias.
0: Ándale pues, algo de Los Ángeles Azules. Entonces vámonos a música, regresamos. 4447-029490 para que te comuniques en esta mañana con nosotros. Vámonos con Saúl el Jaguar Alarcón. Esto se llama Ya

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0: Las 7:34 minutos.
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Saludos a todos los que llevan el nombre de Isidro. Hoy es día de San Isidro Labrador. También le mandamos un fuerte abrazo como a todos los maestros, como les habíamos mencionado al principio del programa. Y vámonos con las celebraciones del día de hoy. Candela FM. Hoy es 15 de mayo, se celebra Día Internacional de las Familias, Día de la Objeción de Conciencia, Día de la Salud Ortodóntica, Día de la Esclerosis Tuberosa. En México es Día del Trabajador Agrícola, es Día del Maestro. Saludos a todos los que trabajan en la agricultura. En Colombia también es el Día del Maestro. En Paraguay es Día de la Independencia, Día de la Madre. En Chile es Día del Pisco. En Argentina es Día del Docente Universitario. En Costa Rica es Día de la Persona Agricultora. Y en los santorales, Día de San Isidro Labrador y es Día de San Juan Bautista de la Salle. Así que le mandamos un fuerte abrazo a todos los trabajadores agrícolas. También le mandamos un fuerte abrazo a todos los maestros. Le mandamos un fuerte, pero fuerte abrazo y le decimos muchas, pero muchas, muchas, pero muchas felicidades. Tenemos saludos, tenemos hasta saludos de este lado, pero antes déjenme les cuento, mi gente candelosa, déjenme les cuento que para toda la racita que está en sintonía, si usted quiere un manejo 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Con tu mamá, no, no, no, no. Aquí está la música de Gustavo Reina, 743.

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1: 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Las 7:46 minutos.
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0: 8 minutos y nos dan las 8 de la mañana. 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
0: Señoras y señores, el año pasado la Feria Nacional Potosina edición 2025 disfrutó. Para los que somos amantes del rock, pues bueno, también disfrutamos de la música de Marilyn Manson, donde mucha gente creía que sí iba a venir, que sí no iba a venir, que eran puras mentiras. Y sí vino, muchachos, y sí vino, y la verdad estuvo buenísimo. Bueno, el día de ayer se dio a conocer que será totalmente gratis la música. Váyase preparándose para una noche de puro glad metal de aquellos, de la buenísimos. El gobierno de San Luis Potosí, señoras y señores, confirmó los legendarios Mötley Crüe. Estarán llegando al Foro de las Estrellas de la Feria Nacional Potosina 2026, luego de que el 2025, como les mencionaba, trajeran a Marilyn Manson. La banda más rebelde de Los Ángeles llega para demostrar por qué son los reyes del hard rock en un concierto completamente gratuito. Desde Girls hasta Dr. Feel Good sonarán los más grandes clásicos de la banda y, por supuesto, pues bueno, la fecha está por confirmar. Así lo mencionó en una transmisión en vivo el gobernador de nuestra capital, Potosina. Entonces va a ser buenísimo, muchachos, para los que somos amantes del rock and roll, para los que somos amantes del rock, del heavy. Escuchar a Mötley Crüe en vivo, y esa rola. Para que suene a todo volumen, girls. Va a estar buenísimo. Mötley Crüe es otra de las más agrupaciones que se están uniendo a la lista de esta edición 2026 para la Feria Nacional Potosina.

0: vámonos con saludos. Tenemos hasta saludos rápidamente. 5 minutitos y nos dan las 8 de la mañana. Dice: buenos días a mi boy, fin de semana desde Jardines del Valle. Saludo para todos, toditos, todos. Me complaces con la canción de Socios del Ritmo, la de llorar con los Socios del Ritmo. Listos el café de olla y un cuernito de pan. Ay, que tengas un excelente fin de semana. Atentamente, Frank. Ya me eché 2 tamalitos, pero me hace falta el café. Me traje mi tacita. Esta vez me traje mi tacita de los Caballeros del Zodiaco. Soy fan de los Caballeros del Zodiaco y me traje mi tacita de los Caballeros y mi cucharita y todo. Pero ¿saben qué me faltó? ¿Saben qué me faltó? Me faltó el café, güey. ¡Toma! Si serás, si serás.
1: Buen día, buena mañana, buen avance laboral. Mi Sammy, saludos y bendiciones en este bonito viernes, principio de fin de semana. Sí, sí, sí. Paro Machine, mi buen Sammy, con la canción de miedo con Pepe Aguilar. A ver si hay paro con esa rola. De antemano, muchísimas gracias. Quiero mandar saludos para don Esteban del Saucito, Colombia. Y para el buen Chiclotes, ¿eh? ¿Qué tal? Ánimo, mis amigos.
0: Ánimo, mi buen estimado Gavilancillo. Con mucho gusto te ponemos la melodía. Vamos a corte comercial y regresamos, que tengo Socios de Ritmo, tengo herencia de grandes y tengo más música para ustedes a través de Candela 94.1. Échale, compadre.

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0: 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Las 8, 2 minutos. 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
1: 8 de la mañana con 5 minutos. Vámonos a ponerle sabor en esa mañanita. Actitud de viernes, muchachos. Aquí está la música de los socios del ritmo. Ese es un clásico, mi rey. Bruta, huerfanita, mamastrosa, diría mi compadre. ¿Se la saben? ¡Échale, mijo!

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2: Estamos de regreso, son las 8 de la mañana con 9 minutos. Escuchamos a los socios del ritmo con Llorar, Llorar, Llorar. Rolita que me estaban solicitando aquí vía WhatsApp, así que vámonos con sus mensajes. En esa hora no tengo compromiso. Tendremos solamente sus peticiones, sus rolas que nos estén solicitando. Vayan mandándome si tienen cumpleañeros para el día de hoy para ponerle las mañanitas. En el siguiente bloque vamos a tener donde ustedes presentan la melodía, mandando su nota de voz que no exceda de 10 segundos, 20 segundos, para que puedan disfrutar la canción. Donde ustedes presentan la melodía, después nos vamos con el 2x1, las mañanitas y sus complacencias y sus saludos. Tendremos algo de los Yaira, tendremos Tucanes, Liberación, Karim León, Cadetes de Linares, tengo pendiente Herencia de Grandes, Cardenales, tendremos también a Grupo Megatón y las rolas que me hacen falta por anotar. Dice por acá, hola, ¿qué tal? Mi Sammy Sammy Boy, nuevamente reportándose, conocida gacera de cilindros gris y gorro naranja, que ya andan listos para salir sus respectivas rutas. Saludos para el Rayo, el Peri, el Tizoc, antiguamente conocido como el Espinosa Paz, el Diablo, el Chistoso, el Turbo, el Hermano Adán y el Tigre, el Jefazo Cuevas. Una canción, por favor, Mentiras de los Cantaritos del Ritmo, por favor, por tu atención, muchas gracias. La rolita ya salió. Saludos, mi buen semana, Monchito. Dice, hola, mi buen fin de semana. Te puedo encargar la de Modo Incógnito de Los Ávila o la de Ya Borracho de la Herencia. Ay, de favor, mi Sammy. Tengo a la mano la de Herencia de Grandes. Ya la tengo por aquí a la mano. Dice, buenísimo día, mi Sammy. Voy, ¿me podrías mandarme un saludo para mi esposo Ricardo, que anda modorro, para que se pongan las pilas y me complaces con una bonita canción, la del Gato Malandrín, del Pipazo Cumbiero? Porfis, porfis, porfis. Déjame con qué versión tengo esa canción del Gato Malandrín. Y ahorita te la... canijo. Y ahorita la ponemos. Y dile que ya se pongan las pilas, ¿verdad? Sí, que se pongan las pilas ya. Dice, sí me puse las pilas, pero estaban descargadas. Bueno, Sammy, ¿me podrías compensarme con las mañanitas para mi hermano Isidro? Cumple 45 años y vive en la colonia Pedrosa. Soy Petra de la Tercera Grande. Ay, porfa, Sammy, gracias y bendiciones. Un fuerte abrazo para Isidro. Para mi buen y estimado Isidro, le mandamos un fuerte, pero fuerte abrazo, que se la pase chidito, que se la pase de lo mejor. Y por supuesto, pues que lo apapache su hermana, ¿verdad? Que lo apapache su hermana con mucho gusto, con un desayunito bien rico y bien chavocho. Muchas felicidades. Ahorita te pongo las mañanitas, 8:45. Te pongo las mañanitas con todos, toditos, todos, mi buen y estimado Isidro, pero te mandamos un fuerte, pero fuerte abrazo. Muchas, pero muchas felicidades. Último mensaje, dice por acá, buenos días, Sammy. ¿Me puedes complacer con una canción de los Cardenales de Nuevo León? La de Compré una Cantina, ánimo el Jesús Carranza, hasta Pozos. Saludo para todos los candelosos que ya estamos en sintonía, ánimo y saludos. Y último, ahora sí, último mensajito. Dice por acá, Sammy, buen día, porfa, una rolita de JLB y compañía, la de que esté más sabrosa. Ah, la que esté más sabrosa. Saludos desde Houston, Texas. Hasta Houston, Texas, te ponemos algo de la JLB. Mientras tanto, Herencia de Grandes.

0: 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Las 8 con 15 minutos.
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4: Vámonos con musiquita y en ese momento ustedes presentan la melodía 4447-029490. Mándame tu nota de voz que dice así.
5: Muy buenos días, estimados radioescuchas de Candela 94.1. Aquí les presentamos un rolón puro tejano con esta rolita de Mejor Dímelo, Grupo Signo. ¡Ánimo! ¡Miau!

Bueno, pues ahí quedó la raza participando en esa sección donde ustedes presentan la melodía, mandando su nota de voz 4447-029490. Vámonos, que tengo saludos. Dice por acá, si quieres llorar de grupo Megatón, gracias, buenos días, de parte de la terminación 6570. De este lado dice, buen provecho, mi Sammy. Ah, qué rico, qué chavacho, su cafecito. ¿Qué son? Buñuelos, ¿verdad? Un tamalito. Qué rico, qué rico. Ah, pues provecho, provecho. De este lado dice, muy buenos días, Sammy. ¿Me puedes poner algo de Tropical Panamá para saludar a mi cuñada Raúl Hernández Bravo, que hoy es su cumpleaños? Soy Berito Elvira. Saludos. Perfecto, con mucho gusto. Le mandamos un fuerte abrazo para Raúl Hernández. El tigre solitario. Bravo, dice que hoy le mandamos un fuerte, pero fuerte abrazo en su cumpleaños. Pásela bonito, pásela sabroso. Ahorita le ponemos también las mañanitas, como no, con mucho gusto. Y por acá dice, hola, buenos días, Sammy. ¿Me podrías felicitar a mi hija Lisbeth? Ya que cumple años el día de hoy de parte de su mamá, que escuchamos en la tercera grande. Gracias, Sammy. Perfecto. Saludos hasta la tercera grande. Saludo para Lisbeth, que está de manteles largos también. Le mandamos un fuerte abrazo, como no. Ya tengo a sus festejados por acá, ¿eh? Ya tengo a sus festejados. Ahorita les ponemos las mañanitas con mucho gusto. Dice, hola, Sammy, buen día. Ayer un chavo dijo que iban a operar a su mamá del corazón. Si nos está escuchando, que nos diga cómo salió, cómo le fue. Yo pedí por la señora porque sé lo que es esa operación y que yo tengo un hijo operado de corazón. Igual nos fuimos a Monterrey, todo salió bien, gracias a Dios. Y ahí anda con 4 hijos. Si nos estás escuchando, que nos diga, por favor, cómo salió su mami de la operación. Gracias. Si no me equivoco, era Leo. Mi buen Leo, si andas por ahí. Bueno, por ahí no. Pero si andas escuchando, es cierto, ¿cómo te fue con la operación de tu mami? Te mandamos un fuerte abrazo. Y pues bueno, por aquí Carmen te estuvo mandando buena vibra. Yo sé que muchos candelosos estuvieron mandando buena vibra para que se recupere tu mami de la operación. Mientras tanto, vámonos a musiquita. La Fortaleza Norteña, Los Cardenales. Compré una cantina, 8.29.

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0: 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Las 8:33.
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2: 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Tenemos mensajes, 20 minutos y nos dan las 9 de la mañana. Mándeme su nota de voz, en este momento. Dice la 5615. Pícale, pícale, pícale, compadre.
3: Muy buenos días a mí. ¿Qué crees que se pospuso la cirugía para próximamente? Lo que pasa es que le salió que una alergia a mi mamá y así no se la pudieron hacer la cirugía, pero sigue en proceso. Sigue internada allá en Monterrey. Y en cuanto se le pasa esa alergia, sí, le van a hacer la cirugía. Pues muchas gracias a toda la gente candelosa y a ti por tus buenas vibras, oraciones. Muchas gracias, se agradece. Buen día para todos. Atentamente, Leo Rodríguez. Gracias, continuamos pendientes.
2: Gracias, mi buen Leo, gracias por el dato, pues nuestras mejores vibras, esperemos que pues, ya le pase esa alergia pronto y pues bueno, todo sea favorable en su operación. Por acá te manda salud.

0: que si nos aventaba el borrador y nos aventaba el gis, ay, güey, no me acuerdo cómo se llama el profe. Espero que ande por ahí todavía, pero era nos aventaba el borrador y nos aventaba el gis. Todos los demás, no, todo fueron una chulada, pero pues bueno, saludos a todos nuestros profesores durante toda mi academia escolar. Les mandamos un fuerte, pero fuerte abrazo, como no, con mucho gusto. Espero que pues los consientan y los mimen y pues que se la pasen bonito. Dice por acá, tenemos mensaje.
1: Bonjour, ¿cómo estamos? Muy buenos días, mi Sasami Boy. ¿Cómo estamos allá en cabina? ¿Cómo estamos en el búnker candeloso? Viernes, se llegó fin de semana. Saludos cordiales a todos, San Luis Potosí.
2: Se llegó.
1: Saludos al barrio de Tequisquiapan, al barrio de San Miguelito, al barrio Ocho Allá, en el Saucito, al señor de Burgos. Saludos a toda la familia candelosa, en especial a Ingeberito, porfas, pero la recuerdo con Pancho Barraza. Aquí estamos, con todo el power, al millón y un poquito más. Dios está contigo.
0: La cumbia Santa María se llama, de Pancho Barraza. Aquí la tenemos ya formadita, mi buen estimado Robert. Por acá tenemos, ¿dónde quedó? Tenemos nota de voz.
3: Buenas, amigo, buen viernesito. Hay un 2x1 con la Sonora Tropicana, por favor, la de la Complejada y Porque Te Quiero. Los de la Sonora Tropicana, gracias, Luis Amigo, un 2x1.
0: ¿Cuál era el Acomplejado y cuál era la otra?
3: Buenas, amigo, buen viernesito. Hay un 2x1 con la Sonora Tropicana, por favor, la de la Complejada y Porque Te Quiero. Los de la Sonora Tropicana, gracias, Luis Amigo, un 2x1.
0: La de Porque Te Quiero. Va que va, pues bueno, vámonos a música. Son las 8:43, 8 de la mañana, 43 minutitos. Vámonos con el 2x1 y regresamos con las mañanitas.

0: Felicidades a todos los maestros hoy en su día. Les mandamos un fuerte, pero fuerte abrazo. Muchas, pero muchas, muchas felicidades. Que los consientan, que los mimen, que los llenen de regalos y de mucho amor, cómo no. Saludos a todos los que llevan en nombre de Isidro. Saludos a todos los Isidros. También les mandamos un fuerte, pero fuerte abrazo. Nuestras mejores vibras. Y le mandamos saludos para Isidro, que está cumpliendo 45 años allá en la colonia Pedrosa, de parte de su hermana Petra. Le decimos muchas, pero muchas felicidades, mi buen estimado Isidro. Aplausos, aplausos. También para Lisbeth, de parte de su mamá, en la tercera grande. Lisbeth, que está de manteles largos, está cumpliendo años. Muchas, pero muchas felicidades. Aplauso también para Raúl Hernández Bravo, de parte de su cuñada Vero Elvira, que también está cumpliendo años, mi buen estimado Raúl Hernández. Muchas, pero muchas felicidades. También tengo saludos, dice mi Sammy, muy buenos días. Oye, te pido de favor las mañanitas para mi esposa Mariana Dina Bravo, que ahí está cumpliendo años. De antemano, muchas gracias. Te escuchamos acá en la Graciano de Sánchez, segunda sección. Muchas gracias, mi buen amigo Sammy. Un fuerte abrazo, don Erasmo. Le mando saludotes enormes. Espero que esté muy bien. Y saludos para su esposa, que está cumpliendo años, para Mariana Dina Bravo. Le decimos muchas, pero muchas, a todos, toditos, todos, felicidades.
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2: 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Las 8:53.
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0: 5 minutos y nos dan las 9 de la mañana. 5 y las 9, continuamos. Y en esa parte final, vámonos con los últimos saludos que tenemos pendientes. 44-47-02-94-90. Déjame ver dónde nos quedamos. Saludos a Tino Morales. Dice: nomás por orgullo, mi Sammy, de los invasores. Ok, perfecto. Con mucho gusto la programamos. Saludos a la 4616. Sammy, muy buenos días. Muchas bendiciones para la señora que van a operar. A mí también me tocó ir a Monterrey con mi mamá. ¿Me puedes poner la cumbia del acordeón de Los Ángeles Azules, porfa? Gracias. Terminación 4616. Y las mejores vibras, cómo no, para la mamá de mi buen estimado Leobardo. ¡Ay, mi buen estimado Leo! Me mandaste un chorro de nota de voz. ¿Cuál pongo? ¿Cuál es la buena? ¿Cuál pongo? Porque se nos va el tiempo en las notas de voz. Dice: hola, muy buenos días. ¿Me podrías complacer con una canción de serenata de cumpleaños de Rigo Tobar para mi cuñado Tic, que hoy está de manteles largos? Esperamos se la pase de lo mejor en compañía de su esposa Sandra, que la quiere mucho. Pues muchas felicidades para tu cuñado Tic, así, Tic, que está de manteles largos. Le mandamos un fuerte abrazo, que se la pase chidito. Muchas, muchas felicidades. Y ahorita le programamos la canción de Rigo Tobar. A ver, mi buen estimado Luis, vamos a escuchar las notas de voz. Buena música.
13: Buenos días, amigos. Andamos con todo el club. Ya vamos terminando. Cerrando. Sammy, pues ahora cabrón, mi profe número uno fue Ramón Gómez, la alberca del Montecillo de Don Ramón. Apoyo, no lo conociste, pero una persona muy exigente, muy amable, muy querida para nosotros. Siempre nos motivó para arriba. Y lo que más me gustaba es que siempre tenía música y ambiente musical en la alberca. Y pues ya Dios lo tiene de cero. Y felicidad a todos los maestros de física, de canto, de lo que sea. Yo también, porque eres maestro de la locución. Dale. Y ahí te encargo una canción de Viene la Plaga, le gusta, para todos los profesores, maestros que les gusta esa música, un rock and roll, sale. Ya que dos por uno, después de la plaga viene una canción muy bonita para los maestros, que se llama Mi Querido Amigo. No sé, Vicente Fernández o quien sea, Mi Querido Amigo, por favor. Mándame felicitar a mi hermano Isidro, que está en Celaya, Guanajuato, trabajando en el restaurante Mi Espacio, así se llama, ahí en el centro de Celaya. Es el segundo de mí, más grande que yo. Un abrazo a mi hermano Isidro y a todos los candelosos.
0: Un fuerte abrazo para tu hermano Isidro hasta Celaya. Le mandamos un fuerte abrazo. Gracias por tus notas de voz, que se sonó un chorro, mi buen estimado Luis. Luego apenas voy a leer tu mensaje, me mandas nota de voz y se va hasta la cola tu mensaje y pues se queda hasta el final.
13: Póngame por favor a Laura Gánzara con los Tigres del Norte, por favor, para felicitar a todas las maestras, en especial a mi prima Lupita.
0: Con los Tigres del Norte.
13: Póngame por favor a Laura Garza con los Tigres del Norte, por favor, para felicitar a todas las maestras, en especial a mi prima Lupita.
0: La canta Los Invasores, la de Laurita Garza, ¿no? O al menos de que haya una versión con los Tigres del Norte. Dice por acá, mi mamá se llama Alberta Loredo Padrón. Saludos, gracias por sus buenas vibras. Ah, mi buen estimado Leo, muchas gracias. Para Alberta Loredo le mandamos nuestras mejores vibras, que quede todo listo para su operación y que sea favorable, ¿cómo no?
13: Mi último aliento, no es que llegue al último, pero que llegue, ¿verdad? Un momento. Para mis amigos.
0: Ok, perfecto. Saludos, mi buen Luis. Vámonos a música. Aquí es Ángel Venegas y su orquesta. Es la cumbia del gato malandrín. Segunditos y nos dan las 9 de la mañana. Ya está con nosotros mi buen estimado Alexis, que va a estar acompañándonos. Alexis Ayala, ¿verdad? Nah, no, ese es otro, ¿verdad? Ese es el solo para mujeres. Bueno, vamos a tener solo para mujeres desesperadas en las siguientes dos orejas. Laurita Velázquez se ausenta hoy y mañana, creo. Así que, pues bueno, va a estar Alexis. Ya te iba a decir Ayala. Alexis, que estará con nosotros en las siguientes orejas haciendo dueto para que no se me despegue. Mientras tanto, finalizamos el Desmodorri de Candela.

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0: 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Las 9:04. 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

0: Bueno, perfecto, San Luis Potosí, muy pero muy buenos días. Te saluda tu amigo de siempre, Alexis Rodríguez. Ya bien presente, bien puesto y dispuesto para entrar en acción. Estimado Samuel Martínez, Sammy Boy, muy buenos días.
1: Buenos días, mi buen estimado Alexis, ¿cómo andamos?
0: Bien,
1: espero que andes al puro cañón pistola. Excelente viernes y bienvenido nuevamente a Cabina de Candela 94.1. Es un gustazo, es un susto compartir cabina contigo.
0: Fíjate que sí, estamos con toda la buena vibra. Es viernesito, fin de semana, día del maestro. Y pues seguimos en esa plática también, mi estimado Sammy. Que la banda nos platique sus recuerdos con sus profes, que nos platiquen cómo le decían a aquel profe y todo eso, ¿no?
1: Hoy es día del maestro, que me imagino que están descansando. No sé si sirve mi radio.
0: ¿Te presto el mío?
1: No. Ahorita checamos por qué no tiene volumen ni mi radio. Que nos cuente qué rollo con los profes, que nos cuente cómo están pasándosela, si están descansando ahorita, si están. Mira qué loco. Déjame reinicio esta cosa porque no jalaba.
0: No quiso agarrar.
1: Sí, y estaba escuchando normal, no sé por qué la radio no quiso funcionar. Oye, que se reinicie. Bueno, que nos cuenten. Oye, le mandamos un fuerte abrazo a todos los profesores. Hoy en su día, a todos los maestros, en todas las materias en general, ¿no? Y pregunta para todos nuestros candelosos: ¿qué recuerdos tienes de tus profesores? ¿O cómo te está yendo con tus profesores si todavía eres estudiante? ¿Algún profesor carrilla? ¿Algún profesor que le tiraban carrilla a los mismos alumnos? ¿Si era buenísimo para poder dar clases? ¿O cómo era el método de enseñanza? Por ejemplo, yo tenía un profesor que todavía sigue siendo maestro de vida. Saludos a mi tío Chuy, que era mi profesor de matemáticas en la preparatoria.
0: Y él, cuando tenías un tío que era tu maestro.
1: Ajá, de dos precisamente. Mi tío Pepe, mi tío Chuy, uno daba historia y uno daba matemáticas. Mi tío Chuy era como que nos miraba a todos, ajá, así como que están bien aburridos. Déjenme les cuento un chiste. Y nos contaba un chiste y todos como que nos relajábamos y nos volvía a enseñar. Y cuando nos volvía a ver otra vez, como que medios apagadones, como que estresados, nos volvía a contar otro chiste y ya nos alivianábamos. Chistes malos, pero salíamos de la rutina y nos iba bien, o sea, nos iba bastante bien. Entonces ese es su método. En ese entonces pues era, bueno, quiero imaginar todavía, porque creo que sigue dando clases en ingeniería en la autónoma. Entonces pues nos iba bastante bien. Entonces era como que su método.
0: Fíjate que sí, todos tenemos un buen recuerdo acerca de algún maestro, como dices tú. Yo recuerdo mucho al profe Roberto Vélez Alfaro, de acá de la Dionisio Zavala, que me dio clases de música. La verdad, su método también era muy bueno. Es muy buen músico y es muy buen maestro.
1: ¿Vale? ¿Tú eres músico?
0: Más o menos.
1: Ok.
0: Más o menos. No tanto, pero sí.
1: No, pero sí tienes finta de que... tocas algún instrumento.
0: La guitarra, la batería, el bajo y poquito el piano.
1: Ok.
0: Qué bueno que toques el bajo. Sí, ¿no? Si quieres, ahorita mismo, que salgamos al aire.
1: Ok.
0: ¿Cómo ves? Ahorita no hay bronca. No, sí. Y fíjate que su método también era muy, muy, muy bueno. Era muy estricto. Bueno, sí, no sé si siga siendo muy estricto porque ya no da clases. Pero él era el director de la Filarmónica de San Luis Potosí. Y no, la verdad es que sí le aprendes bastantes cosas al profe Roberto Vélez Alfaro. Le mandamos un saludo, un fuerte abrazo, la verdad que sí. Y aparte, era un profe de geografía, es profe de inglés, y pues aparte la música ahí en la Dionisio Zavala, que yo fui exalumno de ahí, de esa secundaria, y que es de donde mejor tengo recuerdos, la mera neta.
1: Siempre tenemos a un profesor que resalta más entre todos, ¿no?
0: Sí, todos son buenos.
1: Yo tenía otra maestra de matemáticas que le decíamos la Frank.
0: Ah, ¿en serio?
1: Ajá.
0: ¿Por qué?
1: Le decíamos la francotiradora, porque tenía un ojito así.
0: Ah, ok, siempre estaba apuntando.
1: Siempre estaba apuntando, entonces decíamos la francotiradora, la Frank.
0: Híjole, no, sí. Pues hay ese tipo de apodos, ¿no? Que dices, pues le queda a algunos, a veces por manchados, los alumnos que dices, no, pues este se llama, no sé, tal cosa, y ya le ponen en el apodo como Pancho, Pancha, Francisca, no sé, algo así.
1: Yo tenía uno, hablando de música, tenía uno en la secundaria que le decíamos el motete. No sé por qué, de dónde salió el motete, pero le decíamos el motete. y toda la escuela sabía, pero él no, entre comillas, no sabía qué le decíamos, ¿no? Ajá. Y un día un compañero le dijo, oiga, profe Motete, y que voltea bien enojado, y todos, no manches, cállate. Y, ya no le quedó nada más que aguantarse la carrilla, ¿no? Pero sí, le decíamos el profe Motete, pero no sabemos por qué le decíamos el profe Motete.
0: Fíjate que yo también acá también había un profe que le decían el borracho, nunca supe por qué, pero tenía cara, ¿verdad? Tenía cara de echarse sus alipuses, pero así bien a ciencia cierta nunca le supimos nada, o sea, como tú dices, pero así le decían el borracho, y también había alumnos que así le decían, o sea, descaradamente en su cara, sí.
1: Son bien mendigos los alumnos, o sea, éramos bien mendigos nosotros, yo en este caso éramos bien mendigos porque pues nos valía y le decíamos y le tirábamos carrilla, y pues no sabemos cómo, yo mirabas a una persona mayor. Pero si le tirábamos carrilla a uno como alumno, ya te imaginarás los de su edad, ¿no? Cómo lo traían en jaque, por cómo se dejaba, ¿no? Entonces, luego me pongo a pensar, imagínate, si llegáramos a ser profesores, yo lo único que di clases fue de computación. Ajá. En un ciber, yo tomaba clases los sábados de lo básico.
0: Sí.
1: Para
0: sí,
1: gente
0: sí,
1: que quería aprender, ¿no? Y y yo dije que se me hace que los mismos alumnos te tiran carrilla. Ya después de grande, y uno ve en carrilla y luego te tiran carrilla, pues dices, ay, ¿cómo les digo algo, ¿no?
0: Sí, la mera neta, pero bueno, pues vamos a estar platicando de eso a lo largo de estas dos horas que vamos a estar juntos, mi estimado Sammy. Por lo pronto, vamos a un corte, ¿te parece? Y regresamos de volada.
1: Regresamos, muchachos.
0: Perfecto.

0: 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Las 9:18 minutos.
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0: Bueno, perfecto. San Luis Potosí, las 9 de la mañana, ya con 28 minutos. En este preciso momento tenemos más de los mensajes que están llegando a través del 4447-029490, mi estimado Sammy.
1: A ver, vámonos con nota de voz. Saludos a la 5615. ¿Qué dice por acá?
0: A ver.
2: Un saludo para la maestra Irma. Sammy, creo que estaba un poco malito también ahí. Hay saludos para la maestra Irma. Hoy en su día.
1: Cierto, saludos a la maestra Irma. Ya tiene ratito que no se comunica con nosotros, maestra. Si anda escuchando, espero que ande de lo mejor. Le mandamos un fuerte, pero fuerte abrazo, nuestras mejores vibras y esperemos escucharla pronto. Saludos a la 9834, tenemos otra nota de voz.
0: A ver.
3: Amigo, buenos días. Un saludo a todos los maestros que hoy en su día, ¿verdad? Y que me disculpen a todos los que les hice pasar muy mal rato. A los que se lo merecieron, pues está bien, porque eran bien pasaditos, bien cargaditos. Me acuerdo de esos reglazos en las manos, jalón de patillas, pellizco, torcida de oreja y también hasta un manazo más pasado de la fuerza. Pero bueno, ahí andamos. Bendiciones hoy para todos los maestros en su día, de parte del Richie Tormenta. Ánimo que escupia, papá.
0: ya ves, te digo. Por acá el Mike Candeloso dice: buenos días, Sammy Boy, al buen Alexis. Dice que tengan un excelente día. Dice: oye, ponte la canción de Niña Coqueta del grupo Mojado para saludar a todos los candelosos, al tío Lobo Taxista, al personal de Galex Suministros y a mi mamá Belén Olvera. Saludos de parte de el Mike Candeloso. Te escuchamos aquí en la colonia Rivas Guillén. Saludos.
1: Saludos hasta la Rivas Guillén, dice por acá el maestro Monsiváis, que la que le hacía de Cantinflas.
0: Dale.
1: Ok. Perfecto, perfecto. Saludos al buen Macana. A Macana.
4: Ya viene Sam, güey. Vámonos a echarle ganancias, mi amigo, échale. Ajá, Sammy, hoy tienes invitado de honor el buen Diablito, Diablito, desde el mismísimo infierno.
1: ¡Nos cayó el infierno!
0: Fíjese nomás, ya hacía falta venir.
1: Aquí ya, aquí anda el Diablito. ¿No eres el Diablito que se le arruinó
0: el
1: Derbez?
0: Ese mero, el que
1: ese
0: le hace.
1: Mero, ese mero.
0: Ese mero, ese mero.
1: A ver, tenemos otra nota de voz. A ver, échale. A ver, dice por acá.
4: Buenos días, mi buen Sammy, Sammy Boy. Porfa, mi buen amigo Sammy, compláceme con la de Llanto y Dolor de Grupo Emperador. Por favor, ahí para mi esposa Lulú, que está en una cocina allá en la colonia Las Piedras. Por favor, compláceme. Saludos para el buen maestro José, alias Pepe Nice, ahí hablando de los apodos, de parte del buen amigo Pisuto. Saludos, Sammy. Porfa, compláceme. Llanto y Dolor, Grupo Emperador. Aquí estamos siempre pendiente. Casi no me comunico, pero todos los días los escuchamos. Saludos a toda la gente candelosa. Saludos.
1: Eso, con que siempre estés pendiente, eso es más que suficiente.
0: Es correcto, dice por acá, yo también tuve una maestra, así nos veía tristones y nos inventaba un chiste. Dice Alejandra Silva Longoria, saludos hasta el cielo, tuvieron un accidente con su esposo, igual era profe, el profe Isidro Manuel.
1: Qué mala onda, y pues bueno, hoy día de los Isidros, un fuerte abrazo y así, todos los profes tienen un detallito.
0: Sí.
1: Tiene un detallito que por su forma de dar clase o un defecto físico sin querer queriendo y le tirábamos carrilla.
0: Había una maestra también allá bien gachos que le decían la loca, fíjate. Como que
1: a la brava,
0: a uno hacía por hasta salirse de la clase, o sea, te le salías a la brava, ponía una, ella llegaba para poner su clase con toda la motivación, ¿verdad? Llegaba y ponía su cartulina en el pizarrón con un dibujo mal hecho en realidad, pero ahí la intención era que tú lo copiaras, ¿no? Que tú lo copiaras y que te enseñaba, pues...
1: Ese dibujo está mal hecho, pues así está, maestra.
0: Así está, sí, así le decía uno en realidad, porque estaba mal hecho y la verdad se notaba como que sí se le iba la cabra al monte. Entonces, te digo, uno de escuincle, pues sí, la verdad es que es bien gacho y sí le decían uno así, la loca.
1: Oiga, maestra, ¿por qué sus alumnos están todos locos?
0: ¿Hace cuenta? Se pegaba poquito. Sin querer queriendo, pero bueno, pues ahí estamos, mi estimado Sammy.
1: Dice, hola Diablito, mi Sammy Boy, me complace con el tema de Julián Álvarez, Olvídame. Saludos al Gavilancillo, Chiclito, Chiclote, Silvia y Beto, al compa Nene, a la maestra Irma, muchas felicidades, al sobrino Vico Rocha y señora, a Gaby Espinosa, gracias de antemano, Sammy y Diablito.
0: Perfecto, saludos, dice por acá, saludos desde Tierra Blanca, mi estimado Sammy.
1: Un fuerte abrazo hasta Tierra Blanca.
0: Bueno, vamos a corte de volada, mi estimado Sammy. Regresamos con más.
1: ¿Regresamos con más? ¿Qué tenemos?
0: Vamos a corte y regresamos de volada.

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0: 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Las 9:34 minutos.
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0: 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Las 9 con 45 minutos.
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0: Perfecto, San Luis Potosí, las 9 de la mañana, ya con 52 minutos en este preciso momento. Tenemos y avanzamos con más de la música, más de los temas, más de lo que tú quieras escuchar, más de la magia de la radio a través de Candela 94.1 FM. Sammy Boy.
1: Oye, saludos para mi buen carnalito Ricky Mejorada. Te mandamos un fuerte abrazo, carnalito, desde hace rato, desde antes de que empezaran las 9. Me dijo, mándame un saludo, voy al changarro, y de hoy te mando el saludo, Y me había olvidado. Y espero que todavía sigas escuchando, carnalito. Te mando un fuerte abrazo. Dice, voy al changarro con la mejor estación. Saludos para mi hija Lía Yasmín. Te mandamos un fuerte abrazo, mi Ricky. Y para Lía Yasmín, saludos, carnalito. Ahí está el saludo. Espero que en la chamba estés escuchando.
0: Es que a mí me pasa también a veces, me mandan al personal, oye, un saludo, que sabe qué, y pues estás acá en el asunto y ya se te olvida. Entre sí, una cosa ya se te pasa.
1: ¿No te ha pasado que te dicen, mi diablito, pásame tu número para que me mandes saludos? Y yo, bueno, en mi caso, le digo, pues no, le digo, porque, pues así, o está bien, te lo paso. O sea, pero ahí tengo el otro, tengo dos WhatsApp. Ajá. Pero se me va la onda.
0: Sí, no, pues es que, por ejemplo, está uno, más que nada aquí, pues mira, ¿cómo estamos? No, estás.
1: Se me va la onda porque le damos prioridad
0: a lo que llega acá.
1: Ajá, al de la empresa. Y el celular lo dejamos a un lado.
0: Yo, por ejemplo, lo tengo en silencio.
1: Ajá, así debe de estar, en silencio. Y luego me manda nota de voz y te estoy mandando saludos, mándame saludos y en nota de voz. No lo voy a escuchar, obviamente, al aire. O sea, no lo vamos a escuchar hasta... Mejor mándame en texto. Ajá. Y si es de preferencia, en un solo mensaje, porque así la vista previa te lee el mensaje. ¿Sí? No de hola, mensaje. ¿Cómo? Mensaje. Estás, mensaje. Y así.
0: Carita.
1: No manches. Todavía me pongo sangrón. Pero es que es la comodidad para poder mandarlo rápido.
0: Sí, pues más que nada para que queden complacidos tanto con lo que solicitan de música como con el saludo.
1: Es correcto.
0: La verdad, digo yo.
1: Y otra cosa, en Messenger tengo desactivadas las notificaciones, entonces hasta que no me meto a Messenger y eso a las... puedo ver los mensajes, ¿no? Entonces, mi Ricky, te mandamos un fuerte abrazo, como quiera, ya te pasé mi número ahí para que me mandes mensajito y te mandé el de Candela.
0: Perfecto. Saludos para Elvia y Beto. Dice por acá, hola, buenos días, Sammy y Alexis, escuchándolos. Dice, saludos a todos y a todas las candelosas de corazón. Dice, te encargo, porfa, una cumbia. Gracias, dice, los escuchamos desde Villa de Cactus.
1: ¿Pero cómo se llama la rola? A ver si la entendiste.
0: Sí, usted qué haría, te encargo, usted qué haría en cumbia. Es que eso no dije, ¿verdad?
1: No. Háblenle bonito al Alexis, al diablito, porque están los controles.
0: Es correcto.
1: Y él las anda tocando ahorita.
0: Y yo se las ando tocando todas.
1: Es correcto. Lo hubieran visto.
0: Yo dije, saliendo del aire, aquí estoy.
1: Sale a la una, Si tiene libre de una...
0: A tres.
1: A tres para que lo vengan a visitar.
0: Es correcto.
1: Dice, ponme la canción, Sammy, para felicitar al cuñado Tic, serenata de cumpleaños de Rigo Tobar. Saludos hasta la Martínez. Ahorita la pone mi buen estimado Alexis, que está en los controles. Tenemos nota de voz, mi buen estimado Luis.
2: Ahora ya tengo competencia, ¿qué, mis amigos? Échalo para acá, para llevar a los shows. Los clásicos chistes de Pepito, ¿saben los que se acostumbran del Pepito y la maestra?
1: Los chistes de Pepito.
2: Quiero felicitar a todos los coreógrafos, del cual soy parte de los maestros de coreografía y baile. Ya de muchos años, a nosotros nos certificó Televisa cuando estaba Raúl Velasco, nos certificó para ayudar a los chavalones a bailar, enseñarse a mover en el escenario, porque tú sabes, un artista no sabe mover en el escenario, fracasa. Lolita, la de la academia, ya ese era lo que les más exigía a los alumnos, saber moverse en el escenario. Y esa era parte de nuestro trabajo, Sammy, muy bajito a la mano. Pero aquí andamos, somos muchos, y pues felicitar también a los coreógrafos, maestros de baile y todo eso. Buenos días.
3: Bienvenido, Alexis, al mundo del espectáculo, candelosos. Yo quiero mandar un saludo fuerte, fuerte, fuerte a mi profe maestro Carlos Conquitú Barrios. Impulsó mucho la cultura folclórica en San Luis Potosí, de la gente ahí en San Luis Potosí, lo puso muy en alto. A toda su familia, yo creo que todos son maestros. Y un abrazo a todos los maestros. Carlos Conquitú Barrios, muy criticado, pero muy, muy exitoso.
1: Ok, perfecto. Ahí están los poderosos saludos.
0: En corto, dice por acá, buenos días, dice, por favor, todo hubiera dado del maestro en su día, ok, perfecto, dice, para Pau y Arturo en la industrial aviación. Perfecto.
1: Ándele, Mari, saludotes, saludo para mi buen estimado David Cervantes, mire, ese sí lo vi a tiempo, carralito, dice, saludos, mi Sammy, aquí sintonizándote, empezando a elaborar, un fuerte abrazo, mi buen estimado David Cervantes. Un fuerte, pero fuerte abrazo, carnalito. Lo conozco desde atrás tiempo.
0: Sí, como a mí.
1: No, sí, ya de atrás tiempo, ¿no? No, mucho más. Saludos, mi buen estimado David. No, estábamos en la primaria juntos, compadre.
0: Fíjate.
1: En la primaria juntos, ¿no? Infinidad. A ver, ¿cuántos maestros te acuerdas, mi buen estimado David, de aquellos entonces? Que teníamos apodos, porque se me vienen unos a la mente. Ajá. Pero luego ya ni me acuerdo, de repente me dicen, sí, teníamos a este profe, y ahí te vas sí, acordando. Sí. Pero saludos a mi buen David Cervantes, un fuerte abrazo para ti, para todos los tuyos, y saludos para tu familia también, con mucho gusto.
0: Perfecto, tenemos nota de audio de acá del papi, a ver, deja si quieres la pongo de acá, o la pones de ahí.
1: Aquí la tengo ya en la mano.
0: Ok.
3: Mi diablito y mi buen Sammy, mándale un saludo a mi maestra con cariño de parte de Toño, a la maestra Carito.
1: A la maestra Carito.
0: Ok, perfecto, dice por acá Elvia y Beto. Felicidad, feliz día al maestro Marcelino Castillo.
1: Al maestro de la radio, es correcto. Al maestro de la radio, Marcelino Castillo. Le mandamos un fuerte, pero fuerte abrazo, don Marce. Échele ganillas y que ande al puro cañón pistola.
0: Como debe de ser. Vámonos por lo pronto a buena música, mi estimado Sammy, y regresamos con más a través de Candela. ¿Qué te parece?
1: Salud.

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0: Las 10. Con 3 minutos.
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0: las 10 con 15 minutos.
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0: Bueno, perfecto. San Luis Potosí, las 10 de la tarde. ¡Ah, cabrón! Las 10.
1: ¡Ay, güey!
0: ¿Dónde andamos? ¿Qué estoy diciendo? Yo me llevo el champ. Es que dije, voy a entrar con toda la galleta, voy a entrar acá, chidote, y quedé mal.
1: Oye, pero espérate. Ey. Aparte de tarde. Aparte de tarde, dijo 10 de la tarde. Oh, no, así pasa.
0: Bueno, es que estoy viendo a ver si están despiertos.
1: Es correcto. Es como que, ay, se está durmiendo. ¿Qué dijo este güey? Ya te despiertas, plan con maña. Usted no sabía. Todo está fríamente calculado.
0: Es correcto. Las 10 de la mañana con 23 minutos,
1: muchachos. No, pero sí me ha pasado de que entras y esa es una intervención de la. Ajá. Mejor que tú quieras y dices algo que dices,
0: ching, tenía que.
1: Había una compañera, esta chava es de Querétaro, si no me equivoco, esta Caro. Uh-huh. Ella trabajaba allá por el 105, hey, junto con tu servidor, éramos compañeros de turno también en el 105. Y me acuerdo que yo estaba, ya ves cómo son las cabinas allá, que son, ajá, de espejo.
0: Sí.
1: Okay, entonces ella estaba en cabina y yo estaba en la de un ladito, estaba produciendo mi programa y estaba escuchando a ella, porque se escucha, y estaba escuchando la estación que estaba en ese momento, era la 100, por la música que ponía. Y y escucho que le pica, uh-huh, y habla, ¿no? Que aquí, que allá, pero bien.
0: Bien motivada.
1: Bien motivada, con mucha enjundia. Ajá. Y todavía apaga el micrófono y dice, wow, me pasé de lanza con mi intervención. Y luego volteo a verla y se queda así como que sospechosa. Y luego entran los ingenieros y le dicen, oye, ya ves que arriba del, aquí están los botoncitos, estos, acá arriba.
0: Ah, estos de acá.
1: Ajá, estos de arriba, los tenía apagados. Ya. Entonces, pues la voz nunca salió. Nada más escuchó el bajón de música. Ajá. Y subió, nada más. Y ella hizo una intervención bien fregona, pero pues nunca salió.
0: No.
1: Nunca salió al aire. Entonces dije, cuando haces una intervención muy fregona y.
0: Y nadie te escuchó.
1: Nadie te escuchó.
0: O pasa, como dices tú, pasa algo que realmente no, no querías decir o algo por el estilo y ya las riegas, ¿no? Con la intervención que querías hacer.
1: Me ha pasado en los andros, que de repente estoy acá animando y de repente sale la rola. Y con ustedes sale Piel de Ángel de Poder del Norte. Y empiezas ahí a gritar y para todos los borrachos, a la pegada, aquí está la música de los Cardenales, pum, ching. Y yo dije, no era eso, ¿verdad? Y de repente volteó a dos tres güeyes, ¿no?
0: Y es el animador.
1: Exacto, le digo, ¿verdad? ¿Cómo los traigo?
0: Es que así le hice yo ahorita, a las 10 de la tarde.
1: De las 10 de la tarde.
0: Es que, mira, normalmente si te das cuenta, casi siempre he venido en la tarde. Entonces así no pasa. Estoy tan acostumbrado también a estar en la mañana y andar diciendo las horas de la mañana.
1: Así pasa, cuando te cambian el turno,
0: el horario,
1: ¿no? Pues bueno, mientras no digas el teléfono de otra.
0: O la marca.
1: O el eslogan o algo, es correcto.
0: De repente pasa. Oye, tenemos nota de audio, mi estimado Sammy de Luis Pérez.
1: A ver, mi buen estimado Luis, ¿qué dice?
2: Sammy. No se tengan por ahí la canción El Maestro con Cariño. En las plataformas iPads, que la busquen, se pongan todos los maestros, por favor. Gracias, buenos días. El Maestro con Cariño, gracias.
1: El Maestro con Cariño.
0: El Maestro, okay, con Cariño, perfecto. Dice por acá don Esteban, el Flies, dice, eso le pasa al diablito por no poner el tema.
1: ¿Cuál pidió?
0: Pidió la de Julián Álvarez. Ay, fíjate, es la que sigue.
1: Ok, ya ves, es la que sigue, aguante. No. Es, la quieren de volada, ¿va?
0: Las vamos poniendo conforme van llegando los mensajes. Llegando, y aparte de la programación de aquí de Candela, pues es.
1: Y si la quieren, del momento, marque directamente a cabina, donde estaba.
0: Directamente.
1: Saludos. Mira, ahora sí. Saludos, mi buen llamado Ricky Mejorada. Te mandamos un fuerte abrazo. Dice, ya le prendí, pero cámbiame el saludo para la banda de equipos y servicios MIP para Ricardo, Iván y Fer. Ahí le mandamos un saludote para toda la banda de equipos y servicios MIP, Ricardo, Iván y Fer, que el buen estimado Ricardo se va a poner las cocas el día de hoy.
0: Ah, no, pues ahí caemos.
1: Ahí caemos, sí, cómo no.
0: Perfecto. Bueno, pues saludos a mi carnalito Leonardo Rodríguez, DJ, que también está en sintonía de Candela, anda echando pura labor, dice el vato.
1: Perfecto, pues bueno, saludotes. Y síganse comunicando 444-8115-941 y hablemos de maestros, de qué te acuerdas, apodos, enseñanzas, anécdotas que haya pasado con esos profesores en tu niñez, en la adolescencia, en la universidad, o son colegas que son profesores también, ¿no?
0: Fíjate que yo me acuerdo también de un buen profe que nos apoyó. Cuando yo estaba en la secundaria, creamos un grupo de un show de comedia. Hacíamos como una especie de guerra de chistes. Uno tú, uno yo, uno okay. tú, uno yo, y así. Y ahí en la escuela donde yo estaba, tiene un auditorio. Y ese profe nos ayudó un chorro para que nos dieran autorización de hacer un show para los alumnos. Y te digo, nos echó mucho la mano porque el show, pues era un show grosero. O sea, eran chistes groserones, ¿verdad? Con esa picardía mexicana y así. Y pues realmente, pues imagínate, ser alumno y hacer un show para alumnos, pues medio groserón, pues de repente no se podía. Y luego al menos en la escuela. Y ese profe sí nos echó mucho la mano para que lo pudiéramos llevar a cabo. El show del todo blanco, así se llamaba.
1: El show de todo blanco.
0: El show del todo blanco, mi carnal José Quiroz, Eric Arenas, Jesús, Jesús Guzmán y tu servidor. Hacíamos ese show, un tipo guerra de chistes. El show del todo blanco tenía una continuación, pero es un albur.
1: ¡Chátalo!
0: Y si me regañan, no, así, bueno, el show del todo blanco, techo y paredes, porque todo era blanco. Entonces así se llamaba y hacíamos ese showcito de chistes.
1: A ver, le da miedo decirlo ahorita aquí en el trabajo, y cuando era morrillo en la escuela sí lo decía.
0: Es que cuando era morrillo me valía más. Sí, la neta.
1: Suele pasar.
0: Yo dije,
1: nada, de un reporte no pasa nada.
0: Sí, dije, no, que vaya a llegar el inspector Lechuga y nos va a encontrar ahí diciendo leperadas.
1: Sí, no, está canijo. Perfecto. Oye, saludos por acá. Este ya lo leíste, ¿verdad? Diga, sigo siendo el maestro con los Tigres del Norte. Gracias. Ah, ok, sigo siendo el maestro de los Tigres del Norte, por favor. Okay. Dice por acá la 0419, mochate, diablito, ¿de cuál fumaste? ¡Ya andas quemando las patas al diablo!
0: Sí, no, de. Que no quería que se notara. No, y sí se notó, me lleva el chamble.
1: Dice por acá, Sammy Diablito, sí al millón, gran dúo dinámico, esperando y se quede el Diablito haciendo mancuerna contigo, Sammy Boy. Ándese, saludos a todos los maestros, en especial a todos los de Taekwondo.
0: Perfecto.
1: Saludos al maestro Limpio.
0: Al maestro Limpio.
1: Al maestro Miyagi, al maestro Japosai, al maestro Splinter. Al profesor Jirafales.
0: Ándale, al profesor Jirafales.
1: Profesor Jirafales.
0: Al profe, al maestro Limpio.
1: ¿Qué más andan por ahí?
0: Al maestro Limpio.
1: Fue el que se enojó hace poquito, ¿no? En las redes sociales, ¿sí lo viste?
0: El maestro Limpio.
1: En un gimnasio. Ay. Que lo conocían como el maestro Limpio porque estaba igual de pelón.
0: A mí parecía un rolón.
1: ¿Sí lo viste?
0: No, no lo he visto. Ahorita me lo enseñes.
1: Ahora.
0: El video.
1: Le digo que anda bien raro el Diablito, Chihuahua.
0: Pues digo que no quería que se notara y sí se nota.
1: Ahora de Diablito de Fiona Derbez hizo cambio al
0: a Julio Esteban, ¿verdad?
1: No, al de. ¿Cómo se llama Julio Esteban? Te iba a decir al de las superpoderosas, al Diablillo que le. Al Diablo. Que
0: ah,
1: le,
0: ya, ya, a, ya.
1: Se llamaba él.
0: Él, ¿verdad?
1: Se llamaba él. Yo dije, te iba a decir por este, pero saliste Julio Esteban, ¿no? Salió más canijo.
0: Uno todo así, va.
1: Ándeles. Ay, chicas superpoderosas.
0: Dice por acá, buenos días, dice, me podrían complacer con la de Los Castigados. Saludos para todos los maestros y los de la Ruta 9 Morales, de parte del tío Bigotes, porfa.
1: Los Castigados, es correcto, como no. Dice, buen día, saludos a los maestros, en su día me pueden poner la rolita de Laurita Garza, saludos. Ah, esa rota la pidieron hace ratito.
0: Déjala, busco.
1: La ponemos, el himno de todas las maestras. Cuidado con las maestras.
0: Con esas maestras y más las que cargan pistola.
1: Sí. Cuidado más, oye, quién sabe qué. Diablito, ¿qué reprobaste? ¿O me vas a levantar la voz?
0: Sí, de volada, un reglazo, un que te aventaron. ¿No te tocó que te aventaron el borrador? El borrador.
1: Me tocó un profesor de música cuando estaba yo en la. En primaria, en cuarto. Uh-huh. Tercero, en cuarto. Creo que fue en cuarto de primaria que uh-huh. platicábamos y de repente nos aventaba el gis. ¡Fum! En ese entonces, pues había gises.
0: Ajá, sí.
1: Pero no nos aventaba a nosotros. O sea, la aventaba lo más cerca que pudiera de nosotros, sin pero pegarnos. Nunca nos pegó. Eso sí, nunca nos llegó a pegar. Pero sí, de repente estabas en la esquinita y te lo aventaba. Uh-huh. Y nada más te aventaba lo que salía, lo que botaba, ¿no? Las partículas. O el borrador y te aventaba el polvo. Ajá. Y todavía te decía, ahora tráemelo para acá.
0: Ah, todavía
1: lo aventábamos nosotros también.
0: Como la chancla de la mamá, ¿verdad?
1: Pero también. Nada más, no tuve otro que nos haya pegado o algo así. Pero él sí nos aventaba el gis y nos aventaba el borrador.
0: A mí nada más una pura vez sí me tocó una maestra que sí nos jalaba las orejas y las patillas todavía. Yo, bueno, aparentemente soy un poco más joven que tú, me tocó estar en la primaria pues más
1: pagada. Muy leve.
0: Bueno, poquito. Pero sí me tocó 26.
1: Ay, güey.
0: No, así me ganas que como años, con 10, ¿no?
1: 10 años. No es cierto, 12 años.
0: Ay, güey. No, sí.
1: Por 12 años.
0: Yo tengo 26 cumpliditos.
1: Casi igualitos.
0: Casi salimos igual.
1: Están igualitos. Y no, luego.
0: Y esa maestra sí nos jalaba las patillas, nos jalaba las orejas. Digo, fue la única que me tocó que. Ah, de hecho, fíjate que con esa maestra me oriné en el salón. Porque no me dejó ir al baño.
1: ¿En serio?
0: Sí. Yo dije, bueno, no me dejas ir al baño, pues me voy a hacer aquí.
1: Claro. ¡Chum!
0: Que lo desenfundo y sobres ahí.
1: Desde ese entonces, Teresita se enamoró del diablito.
0: Es correcto. Y desde ese entonces sigue siendo mi esposa la condenada.
1: No, no se llama sí o sí.
0: No.
1: Dijándole ella atinado.
0: No, yo digo mi esposa.
1: Por eso. Y dije, no le había atinado que se llama así.
0: No, ni lo mande Dios. Vámonos a corte, mis hermanos, a mí regresamos.
1: Regresamos.

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0: 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Las 10. Minutos.
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0: Perfecto, San Luis Potosí, las 10 de la mañana, ya con 53 minutos, 7 minutos más y estaremos pisando las 11 de la mañana, estimado Sammy.
1: Oye, saludos al buen Yayo, mi buen estimado Yayo dice, se la anda curando de lo que estamos diciendo, dice que se desfundó, ¿qué? Saludos mi buen Yayo, saludotes, gracias por estar en sintonía. No está la güerita, pero te traje un diablito, mi Yayo.
0: Sí, aquí nos vamos a quedar hasta las 7 de la noche.
1: O sea, tienen diablito hasta las 7 de la noche, hasta las 7 de la tarde.
0: 7 de la tarde, es correcto.
1: Las 7 de la mañana.
0: Sí, o las 10 de la tarde, ¿verdad?
1: O a las 10 de la tarde.
0: Tenemos nota de audio del estimado Luis Pérez.
1: A ver, déjame.
0: ¿La pones allá o la...? Bueno, la pola. Sí.
2: Bueno, yo no olvido el año viejo. Se siente como Navidad, pero es para los maestros también. A los exalumnos, todos los que ya pasamos para este lado. Saludos a los maestros nuevamente.
1: Ok.
0: Perfecto.
1: Dice por acá la ratita.
3: Hola, niños, si pueden, por favor, la consentida de mi profesor. Bonito día.
0: Ok.
3: Quiero ser la consentida de mi profesor.
1: Ok. Perfecto.
0: Dice por acá Sammy. Dice, a mí la maestra Socorro me aventó el borrador, me agaché y le pegó a la que estaba atrás. Dice, en el aguaje, saludos para la maestra Socorro.
1: Ay, Dios mío. ¿Cuántas cosas pasaban en esos, esos tiempos, no? Dice, saludos a mi diablito. Algo que tengo de los maestros es de cuando yo estaba en quinto de primaria, tenía una maestra ya muy grande de edad, se quedaba dormida dando clases. La amarré del pie al escritorio una vez que se durmió. Nadie dijo nada, pero ya con el tiempo ya era la tercera vez que la amarraba y una morrilla le dijo que yo había sido. Y sopas, perico, me llovieron dos bastonazos. Y en la secu el profe de inglés sí aventaba el borrador y donde pegara. Porfa, si pueden poner la rolita de Cumbia Pelón o bien la de Se Acabó. Las dos son de Junior de Colombia. Ánimo, gracias en el Masters. El Jimmy, por cierto, me reprobó la maestra. Sí, pues como no te va. ¿Cómo querías que te pasara? Después de que le amarraban las patrullas.
0: Imagínate, y no quería que lo reprobara. Dice por acá el Gavilancillo, dice, buenos días, Sammy, nuevamente, saludos para ti y para el Diablito. Dice, aguas mi Sammy, el Diablito anda bien chichiflí.
1: Anda bien chichiflí, es correcto, sí. Así llegó, ya llegó bien, bien potente.
0: Dice por acá, dice, hello, güerita consentida. Ay, qué rico, qué bonito me dijo. Dice, soy Rigo, buenos días, feliz viernes para ti también, sale, lindo día. Dice, compláceme con una canción de Ramón Ayala, por favor, sale, lindo día, te quiero mucho. Sale, lindo día, saludos, Rigo, va, saludos.
1: Pero contesta mi mensaje.
0: Es que está medio confundido, ¿eh?
1: Dice por acá mi petición, ahí viene. ¿Cuál petición pediste? La de usted, ¿qué haría? Ahorita la pone. Es dice correcto. Por acá, ¿dónde es el dance de los maestros? Yo le puse a una maestra, estaba hostigando a una alumna ya en prepa. Ok. Salud por acá, para el Robert.
2: Buenos días, Diablito, saca para andar igual. Póngame algo de vagón chicano, usted no lo ha molestado con esas. Nomás no le diga al Sasasá porque dice que ya están rayadas esas rolas. No, pero quiero la de Viernes sin tu amor, por favor, para la partida grande, la tercera grande. Saludos.
1: Ya están rayadas, mi Robert. Tiene como 20,000 canciones que tiene vagón chicano. Ok, ahorita se las pone el Diablito.
2: Pónganla en la placa, cachos. Diablillo, ponte un pelo güero para que te vaya y caiga bien.
0: ¿Cómo ves eso? No, hombre, son bien bañados.
1: Pero mejor que se ponga un cabello. Ese sí se le puede notar.
0: A lo mejor el cabello sí.
1: Mejor el cabello. Sí, mira, trae gorra color beige. Entonces digamos que anda güerito.
0: Ando güerito.
1: Anda güerito el Diablito.
0: Que como traigo el reloj, es lo único que no se me quema.
1: Ay, sí, tanto todo quemado.
0: Es que acomando la moto, a veces ando con playera y se me queman los brazos.
1: Está canijo, está canijo.
0: La neta. Misami, 10:57.
1: Llegó el momento del adiós, llegó el momento de irme. Nos escuchamos, primeramente Dios, mañana sabadito, 7 de la mañana. Ahí vamos a estar aquí en sintonía a través de Candela 94.1 y se van a quedar con el Diablito. hasta la 1 de la tarde.
0: Es correcto.
1: Y luego regresas para hacerle montón a Lady Guerrero.
0: Es correcto, a las 3, así que, pues bueno. Mi estimado Sammy, gracias por recibirme aquí en cabina, por compartir micrófonos. Siempre un gusto hacer la radio contigo, mi amigo.
1: Es un susto, dijo.
0: Es un susto. Y más cuando llevo yo.
1: Síganlo en las redes sociales. ¿Cómo te encuentras, mi buen estimado Alexis?
0: A mí me encuentran como Alexis Rodríguez en todas las redes sociales, prácticamente.
1: Alexis Rodríguez. Y a su servidor como Sammy Boy en todas las redes sociales. En todas.
0: Perfecto.
1: Entonces, que tengan un excelente viernes. Muchas felicidades a todos los profes, a todos los maestros y a todos los maestros también. Les mandamos un fuerte abrazo.
0: Perfecto. Bueno, pues por lo pronto, vámonos a buena música, muchachos. Ahí regreso con más a través de Candela 94.1 FM, las 10:58. Ahí venimos. Esto es Laurita Garza. Vámonos, Riquis.

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0: Las 11. 2 minutos.
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1: El gobernador Ricardo Gallardo se mantiene en el top 5 nacional. 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
2: 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Las 11, 16 minutos.
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Bueno, perfecto. San Luis Potosí, las 11 de la mañana, ya con 20 minutos. En este preciso momento arrancamos una hora más de complacencias a través de Candela 94.1 FM. Bueno, también estamos recibiendo ya las propuestas para los agarrones. El día de hoy no se encuentra Laurita Velázquez, pero vamos a estar acá echándole todo la galleta, todo el piripituche, muchachos, para sacar adelante esto que es la magia, la radio a través de Candela 94.1 FM. Comuníquese con nosotros, 4447-029490 y 444-811-941, número directamente a cabina. Solicite sus canciones, mande sus saludos, díganos a quién quiere saludar. Díganos desde dónde nos está escuchando también, eso es importante, la verdad. Desde dónde nos está escuchando, porque estamos haciendo ahí, estamos viendo, ¿no? A ver en qué colonias suena más Candela. Y estamos viendo dónde hay más radioescuchas. Entonces, cada vez que solicite su canción, díganos, te escucho desde el Saucito, te escucho desde la Progreso, estamos escuchando desde el centro, desde donde sea que nos estén escuchando en este preciso momento, háganoslo saber y con todo gusto les vamos a estar complaciendo de aquí hasta las 12 de la tarde, te digo. Y te lo repito, ya estamos recibiendo también las propuestas para los agarrones, los temas que tú quieras escuchar en los agarrones. Házmelo saber también de una vez para poderlos ir acomodando y ponerlos a competir en esta mañana. O bueno, prácticamente la tarde de este viernes, finecito de semana, caluroso, muchachos. La verdad es que está haciendo calor, así que pues hay que disfrutarlo escuchando buena música. Y qué mejor en frecuencia de Candela 94.1 FM, ¿vale? Así que bueno, váyase reportando 4447-029490, número directamente al WhatsApp. Mande sus sugerencias y con todo gusto les vamos a estar complaciendo en esta mañana a través de Candela. Vámonos a música de volada, vámonos con esto que tengo cargado de este lado. Hoy nomás llega la música de los Juniors de la cumbia. Esto se llama Cumbia Pelona. Cumbia Pelona. A través de Candela 94.1 FM, las 11 con 22. Ahí venimos, súbele San Luis Potosí. Esto es Candela.

0: Perfecto, San Luis Potosí, las 11 de la mañana ya con 27 minutos. Seguimos y avanzamos con más de la música, más de los temas, más de lo que tú quieres escuchar, más de la magia de la radio a través de Candela 94.1 FM. Ya tenemos reportes de la gente que ya se está reportando con nosotros en este preciso momento, notas de audio. A ver, échamela de una vez.
1: Diablito, compláceme a todos los maestros con la canción Sonora Santanera. Muchos años se llama la canción, creo.
0: Perfecto.
1: Muchos años. Y que tengan un excelente día los maestros. Pónmela, por favor, gracias.
0: Ok, ya la tenemos programada de este lado.
1: Saludos desde el Saucito.
0: Saludos hasta el Saucito, morros. Yo soy de allá del Saucito, Yo soy de allá del Saucito. Saludos hasta el Saucito. Gracias por estar en sintonía de Candela. Dice por acá Elvia y Beto. Te escuchamos desde Villa de Cactus. Perfecto. Saludos hasta Villa de Cactus. Dice por acá el Buen Arroyos. Dice, ¿qué tal, Diablito? Excelente fin de semana. Dice, oye, serías tan amable de complacerme con una canción, algo de Vagón Chicano, Negar que te amo. Ya tengo algo de Vagón Chicano que me habían solicitado hace rato y ahorita va a salir la de Viernes sin tu amor. Si gustas alguna otra, con todo gusto, y si no, ahorita vemos, y la acomodamos. Dice, Negar que te amo, con saludos para mi amor Sara García García. Te escuchamos en Cremería San Ángel, no, perdón, San Miguel de la Avenida México. Te propongo un agarrón, perfecto, ya lo tengo por acá, listo y preparado, mi estimado Arroyos. No voy a decir cuál, para que no sepan, de una vez, hacerla de emoción.
2: Buenas, Candela.
0: ¿Qué onda?
2: Aquí sintonizándolo desde el Saucito.
0: Ok.
2: Un saludo al buen jefe Alex, al jefe de jefe, al buen Alex, jefe de Gasomax, que hoy es su cumpleaños.
0: Ok, felicidades. Me
2: complacerías con una canción para él. Ánimo y buenas vibras.
0: Ok.
2: Buen viernesito.
0: Perfecto, ahorita ya pusimos algo, bueno, ya programé algo también para todos los que están cumpliendo años, en especial para el jefe de este muchachón. Dice por acá, un agarrón, por favor. Perfecto, ahorita lo vamos acomodando también. Dice, hola, buen día, un saludo para el Pepis desde el Car Wash Potosina. Dice, está... Ah, este es mi agarrón. Ok, perfecto. Ah, esa está buena. Ahorita la acomodamos también. Dice, saludos desde Jardines del Sur. Aquí le escuchamos propuesta. Perfecto, ya está. No las voy a decir porque no quiero quemarlas de una vez, ¿eh?
3: Gracias.
1: Llegó mismo, pues acá pues me hacen leche. ¿Qué leche? Enfrentito, ¿dónde está la lechería? Estoy.
0: Ok, perfecto, bueno, ya está. Dice por acá, Diablito, dice, ¿me puedes poner con grupo Currumba, cumbia de los de la lagartija, por favor? Dice, aquí desde Tequis, escuchándote. Ah, pues andas aquí cerquita. Perfecto. Bueno, pues gracias a la banda que ya se está comunicando con nosotros en este preciso momento. Vamos a pausa y regresamos. 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

0: 11:31.
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sueños, ilusiones, deseos, esperanzas. Son los cimientos de un algo que a veces no se realiza o simplemente se derrumba. Pero cuando a esos cimientos se les agrega voluntad y perseverancia, tiene que haber ese algo, y ese algo que es todo, nos lo han dado la fe,

Vámonos rápidamente en San Luis Potosí. Llega la música del Conde. Esto se llama De Vez en Cuando a través de Candela 94.1 FM. Las 11:38. Súbale a su radio. Ahí venimos.

0: las 11:45.
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4: Vámonos rápidamente, San Luis Potosí. Llega la música de Son de Vainilla. Esto se llama Amor a través de Candela 94.1 FM. Son las 11:48. Prepárese porque ya tengo listos los agarrones del rato, ¿eh?

Bueno, perfecto. San Luis Potosí, para toda la banda que se encuentra hoy de manteles largos, que están celebrando el cumpleaños. Llega la música de Conjunto Primavera. Esto se llama Hoy en tu Día a través de Candela 94.1 FM. Las 11:51. Tenemos más mensajillos, pero ahorita de regreso de esta rola los vamos a leer, ¿vale? ¡Vámonos!

0: Perfecto, vamos a Luis Potosí, las 11 de la mañana ya con 54 minutos. En este preciso momento estamos de regreso. Tenemos mensajillos de la banda que se está comunicando con nosotros a través del WhatsApp 4447-029490. Nota de audio del Chiclotes. A ver, mi Chiclotes, ¿qué onda?
1: Muy buenos días, mi Alex. ¿Qué onda? Excelente mañana. Aquí andamos a la escucha, ¿eh? A ver si me puedes poner algo de los vallenatos. La que sea de los vallenatos, ahí por favor.
0: Ok.
1: Ahí para toda la raza candelosa. De parte del Medrano, desde el 5306 de la Ruta 6.
0: Perfecto, ya tengo un agarrón con los vallenatos, a ver si te parece, ¿vale? Dice por acá la terminación 9440, dice, ese mi chamuquín. Dice, paro con algo de Tropicalísimo Apache Eres, dice, saludando al Manuelillo, al Perrilero, dice, que anda en pura recia. Dice, paro mi chamuquín, te hablo desde acá, desde Tierra Blanca. Perfecto. Dice por acá Luis Pérez, dice, mi agarrón, qué dichoso, es de Sonora Matancera contra Compay, segundo Guantanamera, a ver si alcanzamos, pero dale prioridad a la 2, perfecto. Ya, yo creo que ya no alcanzo, porque ya los tengo armados, los agarrones, pero ahorita vemos a ver si hay cupo y ponemos esa de una vez. Bueno, pues ya estamos listos, para iniciar con los agarrones. Vámonos con la última canción de este bloque. Prepárese para que vote por su canción, por su artista favorito. Vámonos con eso que tengo cargado de este lado de una vez, algo que nos estaban solicitando también hace ratillo. Llega la música de los rehenes, esto se llama Corazones Rotos. Con esto despedimos este bloque, prepárese porque ya vienen los agarrones de candela.

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1: Esta es la hora del Ángelus. Elevemos nuestro espíritu y alabemos a la Madre de Dios.

0: 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Las 12. 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
4: Soledad se moderniza. El ayuntamiento pone en marcha su nueva unidad administrativa en la avenida San Pedro. Este espacio concentra diversas dependencias para facilitar el acceso de las familias a trámites y servicios en un solo lugar. El alcalde Juan Manuel Navarro destacó que con esta sede se busca una atención más ordenada, eficiente y cercana a la gente.
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4: A prepararse para el calor. Tras el paso del Frente Frío 50, se pronostica un aumento gradual de las temperaturas en todo el estado, especialmente en la Huasteca, donde el termómetro superará los 35 grados este fin de semana. Protección Civil recomienda mantenerse bien hidratados y evitar la exposición al sol entre las 11 de la mañana y las 4 de la tarde. Toma precauciones.
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4: Bajo la lupa, el gasto público. Documentos oficiales revelan que el Ayuntamiento de San Luis Potosí gastó más de 1.6 millones de pesos en el Tianguis Turístico 2026. Entre las cifras destaca 1 millón de pesos para el stand y facturas de hospedaje de funcionarios de 24 mil pesos por noche. Ciudadanos cuestionan estos montos frente a las fugas de agua y baches que persisten en la capital.
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0: respetable público, lucharán dos de tres caídas sin límite de tiempo. En esta esquina, el Santo y Cavernario.
1: Bueno, perfecto, San Luis Potosí, las 12 del mediodía, ya con 6 minutos en este preciso momento. En este momento arrancamos los agarrones de Candela 94.1 FM. Ya los tenemos listos. Espero que tú también ya estés preparado con tu celular para que nos mandes la nota de audio para que votes por tu canción o tu artista favorito. Ya las tenemos, gracias a la banda que nos mandó sus propuestas. Ya las armamos, ya las tengo aquí listas, puestas y dispuestas para subirse al ring y pues ahora sí que luchar por tu atención. Así que ya lo sabes, solamente se vale nota de audio para votar por tu artista o por tu canción favorita, ¿vale? Perfecto, vámonos, Rikis, de volada, como debe de ser, en corto para alcanzar con todos los agarrones. Vámonos con esto que es el round
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Por el bando de los técnicos, la inconforme con Super G. Se enfrentan ellos contra... Bueno, vas por el bando de los rudos. Desde Iztapalapa para el mundo llegan los Ángeles Azules. Esto se llama la cumbia del acordeón.

0: Perfecto, a votar en este preciso momento. Notas de audio 4447-029490. Ese es el WhatsApp para que solicites tu canción, votes por tu canción favorita. Ya tenemos los primeros mensajillos. A ver, échamelos de una vez, de una vez, de una vez, de una vez, de una vez, de una vez.
1: Los Ángeles Azules. No, la segunda está más tumbada, ponte la número dos.
0: Perfecto, primer voto para Los Ángeles Azules. A ver.
2: Por Los Ángeles Azules.
0: Perfecto, dos para Los Ángeles Azules.
3: Qué vale ese diablito. Buenas tardes, voto por la número dos. Número
0: perfecto,
3: dos.
0: Tenemos ganador, ya se lo llevaron Los Ángeles Azules en corto, ¿eh?
4: Buenas tardes, Alex. Voto por la dos, por la
0: perfecto.
4: Dos.
0: Perfecto, no, pues arrasó de volada, de volada.
5: Aquí los candelosos quieren la de los rudos, la dos.
0: Perfecto.
5: Juan Vicente Clever, el papi y el Eric.
0: No, pues no le dieron chance ni siquiera a Super G, ¿verdad? No le dieron ni una sola caída.
1: La inconforme, hermoso, la inconforme.
0: Ah, bueno, la primera, perfecto. A ver, ya nada más por no dejar.
6: ¡Ah, caray! ¿Y tú quién eres? Vamos con la dos.
0: Perfecto. Bueno, tenemos ganadora en este preciso momento. Vámonos, Ricky. Llega la música de Los Ángeles Azules. Esto se llama la cumbia del acordeón, que se lleva el round número uno. Estos son los agarrones de Candela 94.1 FM. 12 con 9. Ahí venimos.

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1: Perfecto, señoras y señores, round número 2 en el bando de los técnicos. Llegan los Barón de Apodaca. Esto se llama Los Años Viejos.

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1: Perfecto, por el bando de los técnicos, los Barón de Apodaca con los años viejos, ellos se enfrentan contra... puros temas de antaño, ¿verdad? Llega la música de los humildes y la migra. Esto se llama amor, amargo dolor. Por el bando de los rudos, morros.

0: Perfecto, en el round número 2, ahí están los Barón de Apodaca. Con los años viejos. O amargo dolor con los humildes. A votar en este preciso momento, morros, a votar en este preciso momento a través del WhatsApp 4447-029490. ¡Ah, ya llegaron un chingue! ¡Ya llegaron un chingue! En corto, a ver, vámonos, mensajillos. ¡Hora, menso! ¡Hora, menso! ¡Súbele, súbele, súbele, súbele!
1: Por la una, diablito, por la uno, por la de los años viejos.
0: ¡Perfecto! Primer voto para los años viejos. A ver.
1: Los años viejos con los varones de poder.
0: ¡Perfecto! Segundo voto para los varón.
2: La número dos, padrino. ¡Échale, échale!
0: ¡Perfecto! Dos, a, dos por uno. Dos y uno. A ver.
3: Voto por la número uno.
0: ¡Perfecto! Tenemos ganador, morros, tenemos ganador. Hijo, les están llegando un chingue.
4: Vámonos por los varón de Apodaca, los varón de Apodaca.
0: Perfecto, ya se la arrasaron los varón.
5: Por el bando de los rudos.
6: La dos.
0: Perfecto, otro más para este amargo dolor.
7: Los técnicos, mi diablito, los técnicos.
0: Perfecto, uno más para los varón.
8: Por la uno, diablillo, por la uno.
0: Perfecto, no, se andan con Toño y Pepe, irá nomás.
6: Los varón.
0: Perfecto, irá nomás.
9: Diablito, diablito. Amarga dolor.
0: Ok, perfecto, bueno, ya no le alcanzó.
10: Por la dos, por la dos.
0: Perfecto.
11: La pones bien difícil, mi diablito, pero vámonos por la migra. Amargo dolor, para echar un caguamón bien helado. Perfecto. Aquí reportamos el Cherokee Band, ¿sobes?
0: Ya está, dice por acá, amargo dolor, dice de parte del Peter. Perfecto.
12: Por la migra.
0: Perfecto, bueno, ya no le alcanzó.
13: Mi diablito, andas muy peligroso, los rudos, la dos, los humildes.
0: Yo creo que vamos a tener salvado por la campana.
10: Por la dos. Hola, dos.
0: Perfecto. Bueno, los primeros votos fueron de los varón de Apodaca, ¿eh? Los primeros tres votos se los llevaron los varón. Así que vámonos en corto. Con este round número dos se lo llevan el bando de los técnicos, los varón de Apodaca, los años viejos.

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2: Las 12, 18 minutos.
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0: Trancito.
1: Ahí tenemos en el bando de los técnicos Lila y su tropical perla del mar. Esto se llama La Influyente.
2: No te pongas el lado.
1: Desde los cortes, ¿verdad? Desde los cortes allá en Agualulco.
0: ¿Por qué?
2: Porque soy influyente.
1: La Influyente se enfrentan contra... Hoy no más. Por el bando de los rudos. Los rudos. Llega la música de Samurai. Esto se llama Un Día Sin Ti.

0: round número 3, la música de Samurai por el bando de los rudos contra Lila y su tropical perla del mar. El bando de los técnicos, ¿con cuál te vas a quedar? Notas de audio 4447-029490. Ahí tenemos ya las primeras. Ay, se reportaron de volada. Ira nomás. A ver, échamelos de una vez.
1: Por el bando de los... Hoy andamos rudos a full, ponte la 2.
0: Perfecto, primer voto para Samurai. A ver, vamos a ver.
2: Los rudos, Diolito, los rudos.
0: Dos votos para Samurai, cero para Lila. A ver, descárguese.
3: Por Lila y su tropical perla de
0: perfecto,
3: mar.
0: Primer voto para Lila, dos para Samurai.
1: Por la influyente.
0: Aquí empatamos, morros, aquí empatamos. Dos para la influyente, dos para Samurai.
3: Por la dos.
0: Perfecto, tenemos ganador, Samurai.
4: Por la número uno, Lila.
0: Ay, también se va a agarrar este...
5: Por Samurai, para la abuelita, que un día estoy sin ella, sin la abuelita. Samurai.
0: Perfecto, un voto más para Samurai.
3: Por la dos.
0: Perfecto, se lo llevó Samurai, muchos.
6: La dos.
0: Perfecto.
6: Por Lila.
0: Ok, un voto más para Lila.
3: La segunda, muy buen, claro que la segunda.
0: Perfecto, entonces ya tenemos ganador.
7: Lila y su tropical perla del mar.
0: Ok, ay, como que se agarró también ahí con la otra, ¿verdad? Con lo del segundo agarrón. Bueno, pero tenemos ganador. El round número 3 se lo lleva Samurai. Esto se llama Un Día Sin Ti a través de los agarrones de Candela 94.1 FM. Las 12:24, súbale a su radio.

0: cuento.
1: Qué buena rola, qué buena rola, la mera neta. Por el bando de los técnicos pesados se enfrentan contra. Hoy no más. En el bando de los rudos. Por el bando de los rudos, los rudos, los rudos, los rudos, los rudos. Llega la música de Intocable, esto se llama Fuerte No Soy.
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1: Ay, canto bien feo.

0: Ahí está, con eso, por el bando de los rudos enfrentándose a pesado, intocable con fuerte no soy. Notas de audio 4447-029490. Ya tenemos los primeros reportes y están llegando como siempre un chingue. A ver.
1: No, se están poniendo la pura chuleta de res. Ponte la 2.
0: Es que tenía que llegar yo. Ah, no es cierto.
2: Por la 2.
0: Perfecto. Ay, güey. A ver, ¿qué?
1: No, se están poniendo la pura chuleta de res. Ponte la 2.
0: Perfecto. 2 votos para Fuerte No Soy.
2: Por intocable. Por
0: perfecto.
2: Los rudos.
0: Perfecto. Ya se fueron y ya ganaron los rudos. Ahí está.
3: Los rudos.
0: Otro más para los rudos.
4: Voto por la número 1.
0: Perfecto. Primer voto para pesado.
4: Ese es mi Alexis. Vamos con la número 2. Fuerte No Soy. Hay saludos perfecto. Para los del Vergel, para el Pifas, para Carlos y para el Pericles que se quedaron ahí en terminal. Saludos cordiales de parte del Medrano. 5306.
0: Ya está, mis chiclotes. Ya tenemos ganador, ¿eh?
5: Vámonos por los rudos, güey.
0: Perfecto, puros rudos.
5: Por la 2.
0: Perfecto, puros rudos.
6: Por la 1.
0: Perfecto, un voto más para los técnicos.
6: La 2.
0: Perfecto, bueno, pues ya no le alcanzó a pesado, ¿verdad? Ya no le alcanzó a pesado. En esta tarde de viernes nos pusimos bien, bien rudos. Y pues bueno, el cuarto round se lo lleva intocable. Esto se llama Fuerte No Soy.

0: 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Las 12. Con 35 minutos.
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0: Y desde Monterrey, Nuevo León, los vallenatos se enfrentan contra... Hoy no vas. 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
0: Por el bando de los rudos, los vallenatos de la cumbia. Esto se llama Los Recuerdos No Abrazan. Más gratos y

0: Perfecto, los vallenatos se enfrentan contra los vallenatos en este preciso momento. Recibo notas de audio 4447-029490. Ya tenemos, como siempre, un chingue. A ver, échamela.
1: Buenas tardes, por la 1, vamos. Perfecto. Por la 1.
0: Primer voto para la 1, el Chiclotes, a ver.
2: Vámonos por los vallenatos, mi Alexis, número 1.
0: Perfecto, dos votos para ese amor.
3: Lo rudo.
0: Perfecto, primer voto para los recuerdos.
4: Por la canción de los recuerdos de los vallenatos, por favor.
0: Perfecto, ahí nos acabamos de empatar. A ver, échamela.
5: Por la número 2.
0: Perfecto, tenemos ganador, los recuerdos. A ver.
5: Por la uno.
0: Perfecto, ahí se va a amarrar, yo creo, se va a amarrar.
5: Por la uno.
0: Perfecto, sí, se amarró, pero ya tenemos
6: ganador. Ay, no, las dos están muy bonitas, pero me voy por la 2, por los rudos.
0: Perfecto, bando de los rudos, ya tenemos ganador. A ver.
7: Por la 2, Diablillo, ya se prendió el cerro, saca las primeras.
0: Sí,
7: primer
0: se prendió el cerro. Y luego es viernes, mi Luis, es viernes.
8: Por la primera.
0: Perfecto, tenemos otro, ¿cómo se llama? Salvado.
5: La uno.
0: Perfecto.
5: Certificados industriales, técnicos.
0: Ya está.
8: Por la uno.
0: Hígado de res. Ah, carajo, ese no mandó nada. Bueno, tenemos ganador. Los primeros 3 votos fueron para los recuerdos, no abrazan. Pero a mí se me hace que tenemos salvado por la campana. Ya teníamos uno, pero bueno, ahorita voy a ver cómo lo amarramos, ¿vale? Vámonos entonces, los rudos. Se llevan el round número 5. Los vallenatos de la cumbia, los recuerdos no abrazan.

0: contra los vallenatos. En este preciso momento, las primeras tres notas de audio que entren al 4447-029490, vamos a hacerlo 2 de 3, ¿sale? 2 de 3 caídas, como debe de ser. Los primeros 2 votos definen cuál vamos a poner: Amargo Dolor o los vallenatos, ¿vale? ¿Vale? En corto, porque se nos va el tiempo, morro, se nos va el tiempo. A ver.
1: Amargo Dolor.
0: Perfecto, primer voto para Amargo Dolor. Ahora, que se adora.
2: La Migra.
0: Perfecto, 2 votos para La Migra y ahí tenemos ganador. Dije 2 de 1. Que diga 2 de 3.
3: Ahí el motivo.
0: Los primeros 2 votos, ahí está, tenemos ganador. Esto es La Migra, se llama Amargo Dolor.

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Perfecto, y Grupo Ladrón se enfrenta en contra. Hoy no vas. Por el bando de los rudos. Llega la música de Abracadabra. Esto se llama En Realidad.

0: Ahí estamos de volada, vámonos, notas de audio 4447-029490. Vámonos en corto, en corto, en corto para alcanzar a meter el otro de volada, de volada, de volada.
1: Por la 1.
0: Perfecto, primer voto para ladrón. A ver.
2: Por los rudos.
0: Perfecto, primer voto para ladrón y primer voto para los rudos.
3: Vámonos con los rudos. Abra cadabra.
0: Perfecto. Dos votos para la abra cadabra.
4: Pido tai, voy al baño.
0: Ok, perfecto.
5: Latina Malandrina vota por la número 1.
0: Perfecto, ya tenemos ahí empate, ¿verdad? Es va empate, perfecto.
6: Por la de abracadabra.
0: Perfecto, tenemos ganador.
4: Por la 2, abracadabra, patas de cabra.
0: Abracadabra, patas de cabra.
1: Por opción número 1, ladrón.
0: Perfecto, ya tenemos ganador.
7: Buenas tardes. Por la 2, gracias.
0: Perfecto, otro más para abracadabra.
1: Dialito, cantas bien bonito, por la 2.
0: Claro, claro, yo en mis tiempos era cantante. Perfecto, tenemos ganador, vámonos rápidamente. Llega abracadabra. Por el bando de los rudos, los rudos, los rudos, los rudos, los rudos. Esto se llama En Realidad. Súbele a tu radio, San Luis Potosí.

0: Sound.
1: ¡Ey!
2: Vámonos rápidamente, San Luis Potosí en el round número 8 y el último. Llega la música de los románticos de América, ellos son los Bibi. Esto se llama Búscala. Hoy no más.

Bueno, rápidamente, rápidamente, para alcanzar. Los Bibis se enfrentan contra... ¡Ah, qué buena rola me cae! Por el bando de los rudos llega la música de los Mier. Esto se llama Dulcemente Enamorada.

0: Vámonos rápidamente, notas de audio para alcanzar a ponerla completa. De bolón ping-pong, de bolón ping-pong, de bolón ping-pong. A ver, vámonos, Rikis.
1: Bueno, por los BBs, Alex, la número uno.
0: Perfecto, primer voto para los BBs. Ah, carijo, ese ya lo puse, ese ya lo puse.
2: Que ganen los BBs.
0: Perfecto, dos para los BBs.
1: Tres veces por la uno, por
0: perfecto,
1: la uno.
0: Perfecto, ya tenemos uno, ganador, uno. Ya nomás para no dejar.
3: Mi voto es por los BBs.
0: Perfecto, uno más para los BBs.
4: Ya llegué, voto por la vida, los BBs.
0: Perfecto, uno más para los BBs.
5: Por la primera, por la uno.
0: Perfecto.
6: Los rudos.
0: Primer voto, ya nomás para no dejar a los Mier.
7: Por los Mier.
0: Perfecto, uno más para los Mier.
8: A mí que te escogiste todos los Rams para ganarte el público de la güerita, camarada. La dos.
0: No, hombre, nada de eso.
9: Por la uno.
0: Perfecto, uno más para los BBs.
10: ¿Qué onda, mi diablillo diabólico?
0: ¿Qué onda?
10: Pues por la uno.
0: Perfecto, uno más para los BBs y ya nomás para no dejar.
11: Sí, por los Mier, por favor.
0: Perfecto, uno más para los Mier. Tenemos ganador en este preciso momento, señoras y señores. Llega rápidamente la música de los Románticos de América. Ellos son los BBs. Esto se llama Búscala. Y todos juntos decimos ¡Castigo! ¡Hoy no más! Con eso despedimos los agarrones. Ahí viene Eddie Guerrero para seguirte complaciendo a través de Candela 94.1 FM.

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0: La 1:03.
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4: Blindan a San Luis Potosí contra la extorsión. La Secretaría de Seguridad reforzó la coordinación con el Centro de Atención de Denuncias para mejorar la prevención y el seguimiento de este delito. El titular Jesús Juárez Hernández destacó que el objetivo es acercar mecanismos de protección más efectivos a las familias en las cuatro regiones del estado. Recuerda, tu denuncia es la herramienta más fuerte.
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4: Momentos de tensión en Villa de Pozos. Cuerpos de emergencia controlaron un fuerte incendio en una recicladora de PET. Las llamas alcanzaron hasta 15 metros de altura durante la madrugada, pero gracias a la rápida intervención de bomberos y protección civil, no hubo lesionados ni daños a predios cercanos. Actualmente continúan los trabajos de remoción de material.
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4: Lo rayaste, ahora lo limpias. Un joven que realizó graffiti en la iglesia del Señor del Saucito regresó junto a su madre para reparar el daño. Bajo supervisión de personal del templo, el menor realizó labores de limpieza como parte de un acuerdo para fomentar la responsabilidad y el respeto por nuestro patrimonio histórico. Una lección de civismo que vale la pena compartir.
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0: Bueno, perfecto. San Luis Potosí, la 1:00 p.m, ya con 28 minutos en este preciso momento. Tenemos y avanzamos con más de la música, más de los temas, más de lo que tú quieres escuchar, más de la magia de la radio a través de Candela 94.1 FM. El maestro Eddie Guerrero, ahí viene ya para acá, para este lado, para estar con nosotros aquí en cabina de Candela. Por lo pronto, yo te invito a que te comuniques con nosotros a través del WhatsApp 4447-029490. Solicita tus canciones, manda tus saludos y nosotros aquí con todo gusto te vamos a estar complaciendo a lo largo y ancho de esta tarde a través de Candela. Tenemos por ahí saludillos en este preciso momento. A ver, por acá, el Cumbias, ¿qué dice el Cumbias?
1: ¿Qué onda, mi estimado Guerrero? Buenas tardes, mi Guerrero, buenas tardes. Óigame, pues ya que dijo, alguien cae una cumbia de Los Ángeles Azules.
0: Okay.
1: A ver si tiene por ahí la cumbia de las tortolitas. Ahí te la encargo, mi, para toda la raza candelosa. Simón, ay, ves que no puedo hablar bien, que vengo manejando.
0: Ahora.
1: Y ahí te encargo esa, mi, cumbia de las tortolitas con Los Ángeles Azules. Ahí si la tienes por ahí. Ahí saludos para toda la raza candelosa, Parte del Cumbias, a todos ustedes. Gracias, Medi.
0: Ya está, órale pues. Bueno, pues ahí está la invitación para que sigan comunicando con nosotros a través del WhatsApp. Vamos a corte de volada y regresamos. Esto es Candela.

0: 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La 1:30.
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estamos de regreso con buena música en esta excelente tarde por Candela 94.1 FM. Listos para proyectarte lo mejor de la música. Y tenemos saludos para toda la banda que sigue reportándose con nosotros a través de Candela. Es la 1:00 p.m. ya con 49 minutos, la 1:49. Avanzamos con toda la música y con todo el ambiente que a ti te gusta escuchar a través de Candela. Ok, dice, excelente día, me pueden complacer con la de Laurita Garza. Hoy es el día del maestro y saludos a todos los maestros, gracias, Carpintería Junior. Es cierto, saludos para todos los profes que el día de hoy están de plácemes. Hoy es el día del maestro y les enviamos un cordial y afectuoso saludo a todos y cada uno de los maestros. A través de Candela reconocemos su hermosa labor, de verdad. Es algo que verdaderamente... pues tiene mucho que ver con el desarrollo de la juventud, de los infantes, de los niños, desde el kinder, en algunos casos desde lo que es preescolar, ¿verdad? De lo que es guardería, que a todos los niños que también son cuidados.

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0: Las dos.
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10: El gobernador Ricardo Gallardo se mantiene en el top 5 nacional. Según la encuesta Sentimientos de la Nación, el mandatario potosino ocupa el segundo lugar con un 68.5 de aprobación ciudadana. Este respaldo se debe a sus programas sociales, obras de infraestructura y resultados en seguridad, como la reducción del 80% en homicidios dolosos en lo que va del año. Sigue la confianza en San Luis Potosí.
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10: 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El ayuntamiento impulsa la formalización de negocios locales para integrarlos al Registro Nacional de Turismo. La meta para este 2026 es llegar a 40 establecimientos registrados, garantizando servicios de calidad y mayor confianza para los visitantes, impulsando el crecimiento económico y profesional de nuestra gente.
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10: 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El uso del celular ya es la principal causa de accidentes en la capital potosina, superando incluso el exceso de velocidad. Cada semana se aplican hasta 50 multas por esta distracción, que puede costarle más de 4,000 pesos. 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

0: Las 2, 14 minutos.
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Ok, saludamos a toda la gente que hoy está de plácemes en esta excelente tarde a través de Candela. Gracias por estar con nosotros. A toda la banda que se reporta, de verdad, muchísimas gracias por estar en sintonía con nosotros, compartiendo lo mejor de lo mejor a través de Candela 94.1 FM, los dueños del aire. Esto es Candela 94.1 FM. Ok, bueno, pues hoy es Día del Maestro. Saludos para todos los profes. Saludos para mi hermanita Charis Marta del Rosario Guerrero Cervantes, que es maestra. Hermanita, te amo con todo el corazón, con todo el alma. Mil felicidades por tan noble profesión. A mi hermanita Charis, feliz Día del Maestro, carnalita. Y a todos los profes, a todas las maestras, muchas felicidades hoy en su día. Tengo una reflexión muy padre, muy bonita para todos los profes. La vamos a leer en este momento. Si eres tan amable, Lanis, vamos a leerla, por favor, para saludar a todos los profes hoy en este día tan especial para ustedes. A través de Candela deseamos de corazón que sean muy felices y de verdad que todo el mundo los valore como tal. Así que saludos para ustedes, profes. En esta excelente tarde les enviamos cordial saludo grande y especial. El maestro, que nunca aparece como héroe, pero antes de los celulares, antes del internet, antes de las aulas modernas, hubo maestros que daban clases en salones de madera, con pupitres rayados, ventanas rotas, gis en la mano y apenas lo suficiente para vivir. Muchos caminaban kilómetros para llegar a una escuela. Otros daban clases enfermos, cansados, o dejando a su propia familia solo para enseñarles a los hijos de alguien más. Y aún así, nunca faltaban. En el viejo San Luis Potosí existieron maestros rurales y urbanos y que no solo enseñaban matemáticas o historia, a veces enseñaban algo más importante, a no rendirse. Hubo alumnos que llegaban sin desayunar, niños que sufrían violencia en casa, jóvenes que pensaban abandonar la escuela para irse al campo, a talleres o a fábricas para mantener a sus familias. Y aún así, siempre apareció un maestro diciendo: usted puede dar más, usted tiene que luchar por ser mejor cada día. Muchos maestros fueron la segunda familia de generaciones enteras. A veces eran los primeros en notar que un niño estaba triste, los primeros en darse cuenta de que alguien necesitaba ayuda, los primeros en escuchar cuando en esa casa nadie escuchaba. Y aunque nunca se dijeron héroes, muchos profesores y maestras salvaron vidas desde un salón de clases. Con los años, muchos olvidaron fórmulas, fechas o tareas, pero nunca olvidaron al maestro que defendió a un alumno humilde, aquel profesor o maestra que compró útiles de su bolsillo, aquel profesor o maestra que dio palabras de aliento cuando todo parecía perdido, o aquel que hizo sentir importante a un niño que creía no valer nada. Porque hay personas que enseñan materias, hay personas que enseñan cultura y otras que enseñan a creer en uno mismo. La maestra, el profesor, nos enseñaron a valernos por nosotros mismos. Hoy muchos profesionistas, obreros, doctores, ingenieros, madres, padres y trabajadores siguen siendo alguien en la vida gracias a un profesor o a una maestra que creyó en ellos cuando nadie más lo hacía. Y quizá lo más triste es que muchos de aquellos maestros ya no están aquí para saber cuánto y cómo cambiaron el destino de sus alumnos. Hoy, en el Día del Maestro, nosotros desde Candela recordamos a esos maestros potosinos que quizá nunca recibieron homenajes, pero siguen viviendo en la memoria de quienes un día se sentaron frente a ellos con miedos, con sueños y con hambre, pero que siempre recibieron el apoyo del maestro, del profesor, de la maestra, en aquel momento más triste, cuando nadie creía en ti en casa. Aquella mañana cuando no desayunábamos, cuando llevábamos el estómago vacío a la escuela y que algún maestro y alguna maestra
te compraron una torta o una gordita, o te compartieron de sus galletas, de su vaso de leche, para que tú estuvieras desayunando con él. Porque a veces los verdaderos héroes no aparecen en monumentos, aparecen muchos años después, cuando alguien recuerda con lágrimas: gracias, maestro, gracias, maestra. Si no hubiera sido por usted, mi vida habría sido muy distinta.

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0: 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Las 2:33.
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estamos de regreso con más de la música en esta tarde. Son las 2:35. Saludos a la maestra Irma. La maestra Irma también tiene pues una gran, gran historia, una gran trayectoria. Le deseamos de todo corazón que sea muy feliz hoy y siempre. Y qué mejor hoy en su día. Ella es maestra educadora, justamente. Maestra Irma, nuestro reconocimiento, nuestro cariño, nuestro afecto para usted, con todo el corazón y con todo el alma. Saludos para la maestra Irma y a todos los profes hoy en su día. Muchas felicidades. Hablando de profes, nos están pidiendo canciones justamente para los profes, a quienes les guardan un... o les guardamos, porque yo sí también tengo gratos recuerdos de algunos profes, a quienes les enviamos pues todo nuestro amor, ¿no? A través de una canción, a través de algunas palabras como las que leímos ahorita que nos hicieron llegar. Gracias de verdad también a la gente que nos hace llegar sus pensamientos, sus reflexiones. Aquí está esta canción justamente para honrar a todos los profes, a todas las maestras. Lo escuchamos, es Parchís, se llama Ayúdale. Esta la pidió Mónica para su maestra Catalina. Con todo gusto se lo enviamos y dice así.

0: vámonos con más de la música. Saludos para la maestra María Elena también. Saludo grande y especial en esta excelente tarde a través de Candela 94.1 FM. Oye, bueno, hay muchos profes a quienes saludar, a quienes recordamos con todo el alma y con todo el corazón, de verdad. Siempre lo haremos con el corazón en la mano, siempre agradecidos con los profes que nos ayudaron a hacer lo que hoy realmente somos. Así que saludo grande y especial para todos los profes hoy en esta excelente tarde a través de Candela 94.1 FM. Y bueno, pues vámonos recio entonces con la siguiente rolita que tenemos para ustedes a través de Candela. Reiteramos nuestro saludo para todos los profes, especialmente para la maestra María Elena, allá en el Jaralito. Maestra María Elena, muchas felicidades. Una maestra que también tiene grandes recuerdos de su trabajo, con mucha historia, con mucha trayectoria, siempre noble, buena gente, humilde y siempre ayudando a sus alumnos. Maestra Elena, nuestro reconocimiento también para usted y todos los profes de San Luis Potosí, del mundo entero. Vámonos con más música. Tengo por acá algunos saluditos para la gente que sigue con nosotros en esta excelente tarde. Saludos para la gente que también nos escucha en la Unión Americana, dice por acá. Saludos para la profesora Consuelo, para la maestra María Luisa también, de parte de su alumno que siempre les hizo batallar, dice Arturo Barrios. Ok, mi estimado Arturo, un saludo para los profes, a las maestras que mencionas. Saludo grande y especial para todos y cada uno de ustedes. Tenemos audio, vamos a ver qué dice por acá la banda. Lo escuchamos a través de Candela 94.1 FM. A ver, vamos a ver qué dice por acá el audio. A ver, miren y suéltale de una vez. Vamos a ver qué dice la gente que está por acá.
1: ¿Qué maestro de física te recuerda más que hizo historia en San Luis? Creo que había un tal Lupe Sánchez, apellidado Sánchez, que era el de la ESCA, traía hasta el equipo, creo, del o Arturo Guerrero, no me acuerdo, del Santos, del San Luis. Salieron de aquí, de los colegios de aquí del barrio del Montecillo. ¿Qué maestro de física te recuerda? Y hay otro, Ramón Gómez, don Ramón Gómez. Había una maestra, Margarita, pero era maratonista del grupo Cobras, corrió conmigo en muchos maratones. No sé si todavía, no, yo creo que ya no vive.
0: Ok, bueno, pues ahí está el saludo y el reconocimiento, el recuerdo justamente de aquellos profes que marcaron historia en la vida de cada uno de nosotros. Buenas tardes, Eddie Guerrero, puedes complacerme con la canción Acá le tiramos corazón, del Pipazo Cumbiero, y saludos. Tengo un mensajito por acá de este lado, rápidamente lo escuchamos.
2: Hola, Eddie Guerrero, buenas tardes. Nada más para pedirte que si me mandas un saludo para mi hijo Marco Antonio Mejía Méndez, de parte de su mamá, la señora Santos Méndez. Me pones la canción de la maestra de la Sonora de Margarita, por favor.
0: Ok, va que va, con todo gusto.
2: Hoy por el día del maestro, el maestro Eli, es Marco Antonio Mejía Méndez.
0: Marco Antonio Mejía Méndez, el profe, saludo grande y especial de parte de su mami.
3: Bonito viernes, hermano, bonito viernes, caguamero de Marranilla. Ya sabes, el siempre invitado, jamás igualado, Cherokee Vans. Oye, hermano, una rolita, porfis, si se puede, la de Los Refuegos de la Cumbia, o la de Marta la Reina con Lisandro Mesa, porfis, especialmente para el Champion, el Tiger y el Pelucas, ahí especialmente para el Pepín, la mera vena de Gota Blanca, porfis, hermano, si se puede. Ya sabes, de antemano aquí estamos, sobres.
0: Ok, va que va. Dice por acá, hola, buenas tardes, saludos a todos los candelosos. Compláceme con la canción del Soñador de David Olivares, saludos. Ayer fue el baile de los maestros, estuvo David Olivares en el baile, ¿eh? Estuvieron los vallenatos, ¿qué más? No, estuvo Selva Negra también, ¿verdad? En el baile de los profes. Vientos huracanados, muchachos. Dice, buenas tardes, Eddie, ¿puedes poner la historia de mis padres o mi plegaria con Grupo Cariño de Javier Luis? O la de Chiquiti Boom. Ah, la de Chiquiti Boom con Bagdad de Edmundo Gómez para la zona industrial. Gracias. Ok, con todo gusto, carnal. Buenas tardes, potosino hermoso. Puedes tocar Cuerpo sin Alma de las Colombianitas. Gracias. Con todo gusto. Dice Eddie la Gitanilla con Tommy Ramírez, porfa. Dice, muy buena reflexión, profe. Ok. Qué bueno que te gustó. Hola, don Eddie, ¿me puede complacer con la de Títere de Plástico de los Mier? Un saludo para Abril y Pamela, con todo gusto, va que va. Abrilita y Pamelita, un saludo grande y especial.
4: Buenas tardes, mi querido Eddie Guerrero. A ver si me puedes complacer, por favor, con la de Viento, de Grupo Emperador, mi buen Eddie. Saludos a ti allá en cabina y a todos los candelosos y candelosas en esta bonita tarde calurosa. ¡Ánimo!
0: Ok, dice por acá, ¡no manches! Te la sacaste con la de Parchís. Me hiciste recordar un buen momento de la infancia. Saludos atentamente, Carlos Cardona. Qué bueno, Carlitos, de eso se trata justamente, la magia de la radio. de crear esos momentos inolvidables que hemos vivido a través de los años. Eddie, buenas tardes, un saludo para Paulina y Alma, que son el carisma de Autovaleros Españita. Saludos, Paulinita y Alma. Dice un saludo para el maestro Longaniza. Ta, ta, ta, ta. Que en paz descanse, dice por acá. Buenas, mi Eddie, aquí reportándome. Te pido un saludo para la maestra Rosy y Guadalupe, please. A la maestra Rosy también le enviamos un cordial saludo grande y especial. Va que va, con todo gusto. Le enviamos un saludo a la maestra Rochil o Rosa Cecilia Barrientos. La maestra Rosy, le enviamos un cordial saludo grande y especial. Reconocemos también su labor y pues vaya, nuestro reconocimiento por ser tan buena gente. La maestra Rosa Cecilia Barrientos, que de cariño le dicen Rochil o Rosy, ¿verdad? Saludote grande y especial en esta excelente tarde de parte de su prima hermana, que es más hermana que prima. Ok. Va que va, saludo para todos los profes. Ay, qué bonito, ¿no? Qué bonito es esto, de verdad. Bueno, ya está entonces. Vámonos, recio, con más música, con más ambiente y más cotorreo a través de Candela 94.1 FM. Déjame ver por acá, dice, buenas tardes. Reportamos el cantero de Mamoyas, el cantero de TV, el Mamoyas y el Manolillo, el perrilero que hoy está cumpliendo años. Que le pongas una canción de Tropical Caribe, la de Dormilona. Feliz cumpleaños al perrilero, que lo complazcas, mi Eddie. Para Don Marcos, el Pablo, el Junior, el Corazón de Pollo, el Chetos, el Jefe Seco, escuchamos en San Sebastián. La canción de la Dormilona, va que va, por acá tengo otro mensajito, vamos a ver qué dice la banda.
5: Saluditos, saluditos, Eddie Guerrero, y un saludo para todos los profes hoy en su día, en especial para el profe Toño Lodiaga de Regil.
0: Ok, para todos ellos, va que va. Saludos para la maestra Charis, mi hermana, para la maestra María Elena, allá en el Jaralito, para la maestra Rosa Cecilia Barrientos, y para todos los profes y maestras del mundo entero hoy en su día. Muchas felicidades. Ahí les va esto. 2:46, venga.

saludos para el profe Juan Robles. Pidieron esta rola con todo gusto. Reiteramos el saludo una vez más. Es que bueno, están llegando mucha luz para todos los profes. Para la maestra Charis, la maestra María Elena, la maestra Rosa Cecilio Barrientos, para el profe Juan, para el profe Ramón Gómez. Bueno, para todos los profes del mundo. Venga, maestra Irma, saludos.

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Hola, Eddie Guerrero, buenas tardes. Nomás para pedirte que si me mandas un saludo para mi hijo Marco Antonio Mejía Méndez, de parte de su mamá, la señora Santos Méndez, me pones la canción de la maestra de la Sonora de Margarita, por favor. Hoy por el Día del Maestro, el maestro Eli, es Marco Antonio Mejía Méndez.

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0: Las 3:03.
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1: Soledad se moderniza. El ayuntamiento pone en marcha su nueva unidad administrativa en la avenida San Pedro. Este espacio concentra diversas dependencias para facilitar el acceso de las familias a trámites y servicios en un solo lugar. El alcalde Juan Manuel Navarro destacó que con esta sede se busca una atención más ordenada, eficiente y cercana a la gente.
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1: A prepararse para el calor. Tras el paso del Frente Frío 50, se pronostica un aumento gradual de las temperaturas en todo el estado, especialmente en la Huasteca, donde el termómetro superará los 35 grados este fin de semana. Protección Civil recomienda mantenerse bien hidratados y evitar la exposición al sol entre las 11 de la mañana y las 4 de la tarde. Toma precauciones.
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1: Bajo la lupa, el gasto público. Documentos oficiales revelan que el Ayuntamiento de San Luis Potosí gastó más de 1.6 millones de pesos en el Tianguis Turístico 2026. Entre las cifras destaca 1 millón de pesos para el stand y facturas de hospedaje de funcionarios de 24 mil pesos por noche. Ciudadanos cuestionan estos montos frente a las fugas de agua y baches que persisten en la capital.
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0: Ya estamos de regreso, mi querido Alexis Rodríguez, mejor conocido como el Diablito. Diablito, muy buenas tardes. Un placer estar contigo una vez más, como cada tarde, en esta excelente jornada de viernes, las 3 de la tarde con 20 minutos. Un placer, un gusto y una emoción el poder hacer la radio contigo.
1: Maestro, muy buenas tardes, la verdad. Igualmente, mucho gusto de estar haciendo la radio aquí en cabina de Candela, compartiendo micrófonos con usted. Y pues ya estamos listos. Ya puestos y dispuestos para seguir adelante con más a través de Candela. ¿Cómo ves? ¿Cómo ves?
0: Perfecto, perfecto. Pues aquí estamos ya más puestos que un calcetín, dijo aquel, ¿verdad?
1: Sí, al puro cañón pistola, dijo Toño.
0: Ok, bueno, ya está entonces. Salud para toda la banda que ya está acompañándonos, lista para disfrutar lo mejor de lo mejor en esta excelente tarde, donde estamos saludando y festejando a los maestros, a los profesores y profesoras de diferentes grados de educación, ¿no?
1: Es correcto, sí, estamos saludándolos a todos ellos que se encuentran hoy, pues en su día prácticamente, el día del profe, el día del maestro, de la maestra, y pues solicitarles a ustedes que participen con nosotros, pues ahora sí que contándonos la mejor anécdota que tengan con sus profes, ¿no? Que nos platiquen ahí los recuerdos, los mejores recuerdos que tengan, porque la verdad es que la escuela es la mejor etapa de la vida, yo creo.
0: Ok, entonces el tema de hoy, muchachos, la pregunta que comenta mi querido Alexis es: ¿cuál es tu mejor recuerdo del profesor, de la maestra, o tu peor recuerdo también?
1: Tu peor recuerdo puede
0: ser también, porque también hay profes que son muy gachos. Sí, son gachos, son pegadores.
1: Sí, también.
0: Quizás ahora ya no, porque ya interviene derechos humanos y toda la cosa.
1: Ajá.
0: Y ahora los chavitos ya están bien educados y bien informados.
1: Eso sí.
0: Que no pueden ser maltratados por nadie, ¿no?
1: Eso sí.
0: Y anteriormente uno le tenía el respeto a la maestra, al profesor,
1: ajá,
0: inclusive de que te diera algún jalón de
1: greñas
0: o unos tablazos.
1: Ándale.
0: O una jalada de patillas. Era común que te jalara de aquí, carnal.
1: Y si duele, sí duele.
0: O un lanzamiento de borrador, sí, también estaba
1: gacho. Borraban los pensamientos de
0: un chico. Neta. O el bullying, porque ¿sí? Ahí empezaba el bullying. Que te ponían las orejas de burro. Ajá. Y te exhibían en frente de todo el salón.
1: Sí, que te decían, párese ahí con sus orejas de burro y sobres.
0: Sí, sí, sí. Ahora ya no pasa eso.
1: No, ya no.
0: Se meten en broncas, o sea.
1: Sí.
0: Pero antes sí pasaba eso. Entonces, que la banda nos platique cuál es su mejor recuerdo, o en su defecto, su peor recuerdo.
1: Con los profes.
0: O cuál fue la peor travesura que le hicieron a un profe. O bueno, más porque también les hacíamos maldad.
1: Sí, ¿verdad? Es que la mera neta no también es bien bañado. La mera verdad es que sí. Desde los apodos, desde el apodo que le ponían al profe, a la maestra. Sí, sí. La verdad es que uno sí era bien pasado de lanza, la verdad es que sí, de repente.
0: Yo tenía un profe, fíjate, es cierto. En la secundaria se vive, en la secu y en la prepa vives etapas perroncísimas, ¿no? Bueno, desde la primaria. Pero ya en tu etapa de adolescencia, o preadolescencia y adolescencia en la preparatoria, vives etapas maravillosas, ¿verdad?
1: Uh-huh.
0: Tanto sentimentales, porque empiezas a conocer el amor con las muchachas, o las chavas con los chavos. Y empiezas a ver la vida de otra forma, ¿no? Pero sobre todo la carrilla con los profes, ¿no? Con los perfectos que
1: ándale,
0: son los encargados de poner el orden ahí en el patio, ¿no? Entonces, la verdad es que yo recuerdo un profe que tenía en la secundaria que le decíamos el topo.
1: Ah, claro, porque porque le decían el topo que bañaba.
0: No, de veras. Y ya estaba, en aquel tiempo ya estaba macizón, estaba canosillo.
1: Ahí.
0: Espero y deseo de todo corazón que siga viviendo el profe. No recuerdo su nombre, daba ciencias naturales ese profe.
1: Ajá.
0: Muy famoso, era muy regañón y muy estricto. Le decían el topo al profe. Y también había una maestra, la cual, la verdad, marcó mi vida esa maestra.
1: Ajá.
0: Marcó mi vida porque me da mucha pena decirlo, pero no sé si me atrevo a decirlo,
1: Dígalo, no tenga miedo, se apene, usted dígalo.
0: Marcó mi vida, de verdad marcó mi vida.
1: Sí, con un reglazo de seguro en la mera espalda, en el mero lomo.
0: No, nada que ver, no. Me da pena, no sé si me atrevo a decirlo, pero
1: dígalo,
0: pero
1: bueno. Que no voy a poder dormir, dígalo.
0: Ella era maestra de inglés en la secundaria.
1: Ah, no, pues ya desde que dices maestra de inglés, ya sabes que es un chicharrón.
0: Y le decían la Fanta.
1: Dígalo.
0: Le decían la Fanta, porque estaba bien buena. Así le decían a toda la banda, no, es que viene la Fanta. Y cuando yo entré a la secu, estaba en primera y después ya me... Eso que viví, que me pasó con ella fue en segundo de secundaria, güey. Yo iba a cumplir 15 años, o cumplí 15 años, y me dio un regalo súper especial.
1: Machín.
0: Neta, güey.
1: No manches. Todo.
0: Sí.
1: Era la única Fanta caliente que te has tomado,
0: dijo. No, neta me estrenó. Ella me estrenó. Neta.
1: Ah, neta. Neta. ¿En serio? Ah,
0: era, neta,
1: güey. Dijo, neta.
0: Y no me traumó ni nada, ¿no?
1: No,
0: sí,
1: no.
0: Pues, sí, sí me sacó mucho de onda. Y un tiempo estuvo así como que. ¿Qué pasó? ¿Por qué lo hice? ¿No? ¿Por qué me hizo esto la maestra?
1: Pero entonces era joven, o sea, era una maestra joven.
0: Yo tendría, pues, desde que te cumplí 15 años. Ajá. Ella tendría como unos 32.
1: Ah, bueno.
0: Sí, o sea, estaba chava.
1: Sí.
0: Y le decían la Fanta. Entonces, ahí es donde me acuerdo de los apodos, ¿no? Había uno que le decían el Patotas, porque. El Chanclotas, era el maestro de dibujo, güey, de taller. El profe Lucio. Sí. También le dio un cordial saludo. El Chanclotas, ¿sabes? El Chanclotas. Le chancleaban los zapatos, le chancleaban.
1: O sea, pues siempre se ponía una talla más grande y
0: sí, le chancleaban. Bueno, pues que la banda nos siga, ¿no? Nos platique. ¿Qué onda con los profes?
1: No, pues sí, de volada, repórtense, morros, a través del WhatsApp 4447-029490. Nosotros bien gustosos de estar escuchando, leyendo y pues recordando esos bonitos, valga la redundancia, esos bonitos recuerdos de los profes, de las maestras.
0: Dice por aquí un saludo para Rosy Velázquez, maestra Rosy Velázquez, y la maestra Guadalupe Velázquez, de parte de el profesor Jiménez.
1: Ah, ok.
0: El profesor Jiménez les manda saludar. El buen Jiménez, donde quiera que esté, le enviamos un cordial saludo. Para él, y él a su vez manda a saludar a la maestra Rosy Velázquez y a la maestra Guadalupe Velázquez.
1: Perfecto, bueno, pues saludos para todos ellos, aprovechando, saludo especial y enorme al profe Marco Espiricueta hasta el cielo, que fue un gran maestro de matemáticas que me dio clases, que también ya se nos adelantó en el camino, pero el mejor maestro de matemáticas que me ha tocado, la verdad.
0: Sí,
1: nunca
0: sí,
1: aprendí yo nada, pero esa fue mi culpa. Sí, la verdad, sí, nunca he sido bueno para las matemáticas, pero la clase majestuosa que daba este maestro.
0: Sí.
1: Y falleció joven, se adelantó joven, pero la verdad, abrazo especial hasta el cielo.
0: La Qué neta. Bueno que lo recuerdes de esa forma. Dice, hola. El Eddie Guerrero aquí desde Rectificados Industriales. Con el maestro Silverio Cruz Cardona. Felicitaciones para el maestro de maestros Rectificados Industriales con el maestrín Paulino y Robert Lewandowski en Singapur.
1: Okay.
0: Buenas tardes, padrino y diablito. Ahí tienes el sí, ahí para que te lo avientes, compadre, una vez.
1: Oigo, me caigo.
0: ¿De qué se trata?
1: ¿En cuál te quedaste?
0: Terminación 6729.
1: Ok, dice, buena tarde, padrino y diablito. Dice, aquí los andamos escuchando. El Pachona, el Pollas, el Cuchis, el Negro y el Calzoncito. Dice, compláceme con la de Mecapal Rucucú, dice, del Carmelito Tropical. Y dígale a la Nanis que le mande un beso al maestro Pollas, dice, y que ponga las virongas al arquitecto Jesús, que ya andamos ya acabamos de colar y ya es fin de semana, que afloje la tuerca y espero mi complacencia y puro candela hasta Tierra Blanca.
0: A ver, Nanis, que le mandes un beso al maestro Pollas en la mera polla.
1: En la mera chompa, sí.
0: Ay, Nanis, de veras. ¿Ya ves? ¿Ya? ¿Cómo? No, el payaso loco, güey.
1: La mera frente.
0: Qué barro, Nanis. Te pinta sola para eso. Tenemos llamada, vamos a ver quién está por acá de ese lado. Candela, buenas tardes, ¿quién nos llama?
2: Eddie Guerrero.
0: Yo, vale, mi estimado maestro Javier, ¿cómo andas?
2: Pues bien, aquí echándonos unas victorias para el calorcito.
0: Eso es tocho. Tiene que ser para hidratarse, ¿verdad?
2: Así es, mi Eddie.
0: ¿Qué onda contigo, maestro? ¿Qué vas a platicar? ¿A qué profesor hiciste una maldad? ¿Con qué profesora tienes ciertos recuerdos, oye?
2: Yo era muy canijo en la primaria.
0: Neta.
2: Sí.
0: No creo.
1: Y voy para peor, hijo.
2: Así es, Eddie. Quiero felicitar a mis compadres y amigos que son maestros, mi Eddie.
0: Adelante, compadre, te escuchamos.
2: Era para mi compadre Enrique Ramírez Leija.
0: Ajá.
2: Para mi compadre Refugio de la Rosa Martínez.
0: Ajá.
2: Para mi amigo Sergio Moreno González. Para Gerardo Velázquez Neri. Y para Ignacio Vázquez Cisneros.
0: Ok.
2: Quiero que nos complazcas con la canción de Yo Comencé la Broma.
0: Ok.
2: Porque con esa nos íbamos de farra ahí al Fórum y ¿sabes qué nos las tocaba?
0: Al Fórum 333.
2: Así es.
0: ¿Se los tocaban los tablajeros de Colombia o quién?
2: No, los bárbaros.
0: Ah, los bárbaros, el maestro Abel.
2: Abel, sí. Y cantaba ese en inglés, Abel Gallegos.
0: Abel Gallegos, el maestro ya de Rivera.
2: Así es.
0: Ah, sí, lo conozco, ¿cómo no? Sí, andaba el maestro Abel, andaba también el maestro... Ay, ¿cómo se llama este que tocaba el bajo, hombre? Cantaba y era el bajista...
2: Sí.
0: Bueno, ahorita me acuerdo del nombre, pero no, sí los conocí, que inclusive compartí escenario con el maestro Abel también.
2: Sí, pues por eso te digo, sí, y así los conociste, y al hermano
0: al Ricky, ¿no?
2: No.
0: El que tocaba la batería.
2: Sí.
0: Sí, recuerdo ¿cómo se llama este muchacho, hombre?
1: Se me hace que no, porque no te acuerdas.
0: Al ser bien codo, ¿no? Por eso.
2: Sí, y así es, y nos íbamos allá al forum y ahí nos tocaban esos, y puro maestro todos los que te mencioné.
0: Sí, no, puro maestro de maestros.
2: Sí, son maestros aquí de las... ahorita ya están de directores y todo eso.
0: Sí.
2: Pero en aquel tiempo era maestro, de ahí nos íbamos a la farra.
0: Ok. ¿Cómo está?
2: Entonces ahí te encargo esta, la de yo comencé la broma.
0: La vez que lloré. Una broma la que hice. Ahorita la tocamos con todo gusto.
2: ¿Qué dice ese diablito?
1: Aquí andamos, el puro cañón pistola, como debe de ser.
2: Andaba muy peligroso en la mañana con el Samín.
1: Claro, pues es que le andábamos echando toda la galleta, todo el piripituche, como debe de ser.
0: Es muy pelafustán, este hombre es muy pelafustán. Muy pelangocho.
2: Mi Eddie. Y un saludo para la maestra Graciela Gaitán Díaz.
0: La maestra Graciela Gaitán Díaz. A la maestra Irma, se te olvida, carnal.
2: La maestra Irma también.
0: Sí. Bueno, sí, perfecto.
2: Un saludo para todos ellos.
0: De tu parte, carnal, con todo gusto.
2: Ándale, mire, cuídate mucho y échale ganas, diablito.
1: Órale, ya está, cuídese mucho, ahí está el saludo.
2: Ándale, ya estamos con el Eddie, contigo en contacto.
0: Javier, pues. Carrizales, buenas tardes, hermano.
2: Buenas tardes, cuídate. Sale. Mucho.
0: Ok. Sí. Vamos a corte comercial y regresamos.
1: Perfecto.
0: Con la música. Vámonos. Échiselo.

0: 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Las 3:33.
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0: Vámonos con más de la música en esta excelente tarde. Tenemos a los temas de programación. Se llama De Vez en Cuando y es El Conde.
1: Es El Conde, estimado Eddie. Súbale de una vez.
0: Vámonos, 3:36.

0: Vamos, vamos.
1: Vámonos con más saluditos, mi querido Diablito. Saludamos a los Mamoyas, a toda la banda que anda por ahí chameando, para el Perlero, que es su cumpleaños.
0: Ah, sí, anda de manteles largos, dijo, desde la mañana.
1: Sí, sí, seguramente ya todos ellos le tienen por ahí, no sé, unos 4 o 5 marranos bien destazados ya, perfectamente picados con... Sí. Pues todo lo que conlleva, sí, todo lo que conlleva ahí. Es que unas caguamotas, pulque y también mezcal para la banda que es mezcalera.
0: Unas serpentinas bien heladotas, sí, no, okay. Sí, se la va a pasar chido.
1: Se va a pasar chido el Perlero. Feliz cumpleaños, Perlero, de parte del Diablito que te quiere mucho.
0: Yo sí lo quiero mucho. Mándame eso.

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9: Bien, avanzamos con más música, con más temas, mi querido Diablito. Tenemos por acá algunos saluditos pendientes. Saludos para Pamela. Y también para Abril, con la canción que viene a continuación de los Mier, se llama Títeres de Plástico.
10: Ok, perfecto. Dice por acá, yo tenía un maestro que me jalaba las orejas. Dice, yo pasé, pero era bien gacho. Dice, donde quiera que ande, lingue su... ¿Cómo okay. ves?
9: ¿En la qué? ¿En la escuela tipo? Dice, ¿verdad? En la tipo.
10: En la tipo.
9: ¿Qué recuerdos tan bellos?
10: Perfecto. Nota de audio, ¿la echo de acá?
9: Déjale, compadre.
11: Buenas tardes, Medi. Buenas tardes, mi chamuquillo. No, yo en la primaria tuve un profesor que se llamaba Rogaciano. No, si era gachillo. Nos agarraba reglazos y nos jalaba las patillas. El vato. Y en la secundaria. No, en la secundaria no me digas la maestra de orientación. Uf, enseñaba y enseñaba bien. Porfa, póngase la rolita de la cumbia de las rosas. Ya te la sabes. La familia Muñoz de Presumen Santuario, el Noé, Elsa, Oscar y Obed. La banda de Serviclin, la banda del Deportivo Perú y la banda de la calle Belice. Ánimo y buena tardecita.
10: Pobres, es que sí había un, dos, tres, neta, de repente.
9: No, la neta. Ok, ¿tienes ahí a Noé Espiridión?
10: A ver. Ah, pues es ese.
9: Ok.
10: Es esa.
9: ¿Tienes otro mensaje de texto, ¿no?
10: Es correcto, la terminación 0820 dice, anécdota de la secundaria Torres Bodet, dice, en primero, a una maestra que daba naturales, la Patito, dice, actual directora del internado, Damián Carmona, creo. Le pusimos resistol del blanco en su asiento y se embarró toda y lloró de coraje. Dice, en su regaño hacia nosotros, generación 87-90, Carlos Cardona. ¡Hoy lo vas!
9: ¡Qué bárbaro, Carlos!
10: ¿Cómo ves? Imagínate ponerle resistol ahí al asiento.

0: Correcto.
1: Dice George Niño, él es mi compañero de la secundaria. Él iba un año más adelante que yo.
0: Ajá.
1: Yo estaba en segundo y él ya estaba en tercero, pero desde ahí nos conocemos. Él se acuerda del topo, se acuerda del Baigón. Había un profe que decía del Baigón. Se parece. ¿No te acuerdas del comercial que salía señor de lentes,
0: chaparrito? Sí,
1: el Baigón.
0: No, eran pero sí. Bárbaros ustedes.
1: Sí, no, bárbaro.
0: Notas de audio, mi estimado Eddie.
1: Okay.
2: Saludos, mi buen hermoso Eddie Guerrero y al buen locutor Diablito, que ya ha hecho doble turno. Hoy es aquí el papi, los manda a saludar. Y también a Juan, y también a Vicente, y el Clever y Eric. Y ahí no se ha reportado la Juan y de Villa de Reyes. Aquí los candelosos la queremos escuchar. Saludos, excelente tarde.
1: Okay.
2: Ese mi diablito, se me puede poner la canción de Fito Olivares. ¿Qué te vas? Aquí para seguir en sintonía de la 94.1. Gracias. El papi y los candelosos, don Juan, Eric, Vicente y Clever. Y saludos para Juan y de Villa de Reyes. Y un besito para la Nani de parte del Eric, que se lo ponga donde ella quiera.
0: Ahí está, ya ves.
1: Que se lo ponga en los labios,
0: que se lo ponga en los labios.
1: Y en la boca también.
0: Ya en la, y si le sobra, pues en la boca.
1: Aquí están los Miar, se llama Títere de Plástico, Pamelita. Abril, les enviamos un cordial saludo grande y especial en esta tarde.
0: Órale pues, súbele.

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0: Las 4:02.
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2: Blindan a San Luis Potosí contra la extorsión. La Secretaría de Seguridad reforzó la coordinación con el Centro de Atención de Denuncias para mejorar la prevención y el seguimiento de este delito. El titular Jesús Juárez Hernández destacó que el objetivo es acercar mecanismos de protección más efectivos a las familias en las cuatro regiones del estado. Recuerda, tu denuncia es la herramienta más fuerte.
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2: Momentos de tensión en Villa de Pozos. Cuerpos de emergencia controlaron un fuerte incendio en una recicladora de PET. Las llamas alcanzaron hasta 15 metros de altura durante la madrugada, pero gracias a la rápida intervención de bomberos y protección civil, no hubo lesionados ni daños a predios cercanos. Actualmente, continúan los trabajos de remoción de material.
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2: Lo rayaste, ahora lo limpias. Un joven que realizó graffiti en la iglesia del Señor del Saucito regresó junto a su madre para reparar el daño. Bajo supervisión del personal del templo, el menor realizó labores de limpieza como parte de un acuerdo para fomentar la responsabilidad y el respeto por nuestro patrimonio histórico. Una lección de civismo que vale la pena compartir.
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0: 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Las 4 con 29 minutos.
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2: Pues estamos de regreso, mi querido Diablito. Tenemos más música. Hemos estado tratando de complacerlos a todos un poquito tarde, pero ahí vamos ya con las complacencias.
3: Todo está bien, eso es lo importante, mi estimado Eddie, que la gente se siga reportando con nosotros y, pues, primeramente, que queden complacidos con sus rolas, ¿cómo no?
2: Efectivamente. Bueno, pues en lo que llegan más mensajes, la pregunta es: ¿qué recuerdos tienes de tu profesor, de tu maestra? Ajá. Ya sea positivo o negativo, ¿verdad? En el sentido de que dices, no, pues yo me acuerdo que me ayudó mucho, me dio muy buenos consejos.
3: Sí, sí, sí.
2: O algunos otros, no, la neta era bien gachillo, me pegaba muy feo, porque había profes que pegaban de más, la neta, sí,
3: se pasaban de lanza.
2: Se bañaban, sí, la neta.
3: Y luego, pues, como por ejemplo, había épocas en las que los profes incluso hasta fumaban en los salones, como sí. Bueno, bien lo vimos en el Chavo del Ocho, ¿no? Que el profesor Girafales aventaba sus purotes acá como los de Fidel Castro, así grandototes, cierto, delante de los morros, cosa que ahorita ya no se hace.
2: No se puede.
3: Ya no se puede, ya no se puede dar como que... No, es que no sé si llamarlo como ese ejemplo, pero... Pues antes se hacía, antes se practicaba que podían fumar dentro de las aulas. Ajá. Por ahí en muchas escuelas desapareció el... ¿Cómo se llamaba? La cosita esta donde se subía el profe. El, ya ves que tienen como un antepiso, o sea...
2: El estrado, se puede decir.
3: Sí, el pisito más arriba de...
2: Ajá. Sí.
3: Ya en muchas escuelas ya no lo tienen, ya se considera que es para que estén al nivel. Mucha gente decía que porque era porque pues, el profe se encontraba en un nivel más arriba. No sé, algo así, que decir. Y okay. Pues bueno, yo tengo buenos recuerdos. Por ahí en la mañana platicaba con el estimado Sammy acerca del profe de música que tuve, el profe Roberto Vélez Alfaro, que le mando un saludo especial. La verdad es que sí le aprendí bastante. La verdad, un maestro de música que aparte de música, uno de los mejores músicos que he conocido, director de orquesta y daba clases de geografía y de inglés y pues muy completo, la verdad, sus clases muy estricto, pero muy buen maestro, la verdad.
2: Qué bueno.
3: ¿Cómo ves?
2: Yo también recuerdo en la primaria a mi profesor de música, un gran pianista, el profesor Cristian. No recuerdo su nombre, pero era el profe Cristian. Muy buen pianista y creador de coros que llegaron a ganar los primeros lugares en algunas competiciones, en algunas competencias.
3: Simón.
2: Y también me marcó justamente como un ejemplo a seguir dentro de la música, porque yo nací con la música.
3: Ajá.
2: Yo vengo de una mamá que en su juventud fue cantante, toca guitarra y actualmente tiene su coro de la iglesia.
3: Ah, qué buena onda.
2: Y desde ahí nace mi gusto por la música, ¿no? Todos mis tíos, hermanos de mi madre son músicos, algunos son de trío, algunos otros son norteños, algunos son mariachis. Le envío un saludo a mis primos mariachis. Juan Martínez y sus hijos, les enviamos un cordial saludo.
3: Es correcto. ¿O tú has sido maestro? O sea, ¿tú has dado clases?
2: En algunas ocasiones.
3: Sí, has sido
2: maestro. No, fíjate que no tengo mucha paciencia para enseñar.
3: No, ya me di cuenta.
2: Pero, o sea, se requiere de mucha paciencia.
3: Sí, ¿no? Eso sí. Vocación, ante todo. Sí, sí. No cualquiera puede ser maestro, la verdad.
2: Sí.
3: Y yo también de repente lo he intentado. No se puede. No, si no tienes vocación, no la armas, sí, la neta.
2: Sí. Bueno, pues ahí está, que en la banda nos platique sus recuerdos en la primaria, en la secundaria, en la preparatoria, en la uni también, ¿es válido?
3: Sí, también es válido.
2: En la uni también.
3: Fíjate que hace un tiempo estaba estudiando la carrera de psicología, y también tenía una maestra que era muy buena para dar su clase. Ajá. La veías y según ella también acá muy correcta, lo que tú quieras, y ya cuando empezaba su clase, haz de cuenta que estabas viendo como una especie de stand-up.
2: Ajá.
3: Con la maestra y te enseñaba bien perros, la neta.
2: Ay, pero es que sus clases son muy dinámicas y la verdad... Las aprovechas al máximo y no quieres ni que se acaben. Uh-huh. La neta. Pero también hay clases muy aburridas porque el profe es muy estricto y si no entiendes, pues ya te quedaste. Hay profes que se dedican, a ver, tú no entendiste, y van contigo personalmente. Mira, se trata de esto y esto y esto y esto. Y hasta que no agarras la onda, ¿verdad?
3: Ajá.
2: Pero hay otros que no, tú no entiendes, bueno, ¿qué sigue? Y
3: se queda.
2: Sí,
3: se va rezagando.
2: ¿Cuáles son los recuerdos que tienen ustedes de sus profes? Primaria, secundaria, prepa, universidad.
3: Sí.
2: Ah, que nos platiquen
3: todo. Que nos platiquen todo eso. Si hasta tuvieron algún encuentro, como el que nos platicaba el maestro acá.
2: No, la neta me lo pasé muy chido en la secundaria con esa maestra.
3: Ah, pues cómo no. Hasta yo. Sí. Así hasta yo. ¿Dónde estuviste? Estoy, a ver si puedo recursar.
2: Estoy en la Escuela Secundaria Federal número 6. Ahí estuvo también mi George. Ajá. Escuela Rafael Nieto Compeán, Escuela Secundaria Federal número 6.
3: Ok.
2: Allá en lo que es este. Ay, ¿cómo se llama esta colonia? Allá por la Vea Naya.
3: Ajá.
2: Por allá estuvimos en la secundaria. Y no, pues muy chido.
3: Yo normalmente, para mí la mejor etapa de la vida estudiantil fue la secundaria. Yo por eso siempre hablo y cuento anécdotas de la secundaria. Yo soy exalumno de la Dionisio Zavala aquí en la aviación.
2: Aviación.
3: Y en la aviación, ahí.
2: Oh, los mejores momentos, sin duda alguna, los vi en la prepa y en la uni.
3: ¿Sí?
2: Ah, oh, en la prepa, no, no, ¿para qué te
3: cuento? No, si en la secundaria eras bien loco, ¿eh? Imagínate en la prepa.
2: No, no, no, mírate, en la prepa. No, oh, me tocaron etapas perroncísimas, de verdad.
3: Sí, no, pues.
2: Me tocó vivir la toma de los camiones y todo ese rollo. Y... Ah, no, no, otra cosa. Estuve en las dos.
3: Ajá.
2: En la uno y en la. Era la tres y luego se hizo la dos.
3: Ajá.
2: En las dos pruebas estuve. En la uno estuve y me salí porque ya me traían allá los no regresaron los mestizos ya. Ajá. Ya no me podían ver. Y yo no hacía bronca, sino que yo defendía a los estudiantes, ¿no? Era jefe de grupo y era jefe de movimiento. Fui del grupo independiente, así se llamaba.
3: Grupo independiente.
2: Nos decían los indios porque éramos independientes. Pero eran los olivos, los mestizos, el bronce, no, todos esos. No, me tocó pues, esa etapa.
3: Puro de antaño.
2: Sí, puro de antaño. Bueno, vamos a música, compadre. Y regresamos con más complacencias. Rápidamente avanzamos con la siguiente rolita que tenemos a continuación.
3: Perfecto.
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2: Saludos para Carlos Cardona, que le encanta esta rola.
3: Ah, cómo no.
2: El nuevo himno de San Luis, interpretado por Los Acosta.
3: Esto se llama Viva San Luis, morros, ahí venimos.
2: Saludos para mi compadre Toño Arroyo, allá en Tampico, que le gusta mucho esta rola. Seguramente la pone todo volumen allá.
3: La va a estar escuchando ahorita en este momento.
2: Vámonos, compadre, venga.

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3: Vámonos con Salomón Robles y sus legendarios del norte. Tema maravilloso, se llama...
4: A mi manera se llama.
3: Efectivamente. Vámonos.

0: recta final, mi querido Diablito, pero tenemos algunos mensajitos por ahí pendientes.
1: Es correcto, mi estimado Eddie, déjale puncho aquí el play.
2: Segundo, okay. Saludos acá para toda la banda del puente del silencio, la Metapo, el Mon, el Chato, el Patalillo, el Negro, el Chuchín, toda la gente de Cerro Gordo, el Julio, está toda la gente del Maestro Zapata por la canción de la bonita para aquí de los vallenatos, o si no, por la Paco Silva y sus 20 años, todos los guerreros del puente del silencio, de la Metapo, andamos 24-7, acá de la...
1: Ok, perfecto. Dice por acá, ay, ¿dónde está? Acá dice, buenas tardes, dice, yo estudié guitarra, no sé si se acuerden, era tienda, vendían instrumentos musicales, el Orfín.
0: El Orfeón.
1: Orfeón.
0: Era el Orfeón con E, nada más que dice Orfeón.
1: Orfeón, es Orfeón. Sí. Orfeón, un saludo al maestro, dice, perfecto.
0: Ok.
1: Nota de audio de este lado.
3: Yo me acuerdo que cuando estaba en cuarto, una maestra nomás de puntos a puntos, porque llegué tarde a la escuela, me acuerdo, me agarró de la puntilla, del cabello de las orejas.
1: Ah, del cabello.
3: Y me hizo zigzag en todo el, ¿cómo se llama? En los mesabancos, me trajo en zigzag. Ya cuando llegó a mi lugar, bajita la mano, oh, le dije, hija de toda su tal por cual, le menté la madre, pero quedito. No faltó el niño chismoso, maestra, maestra, el Jorge le mentó la madre, maestra. Dijo, sí. Dije, no, sí. Dijo, me encargo de que repruebes, yo me voy a encargar de que repruebes. Nada más me puso 25-5 la maestra.
1: No, yo dije, estuvo delicado, lo agarró de la mera punta. Dijo, sí, no,
0: yo les quiero. Ok.
1: A ver.
4: Buenas tardes, pues un saludo para todos los maestros de la secundaria número 8. Buenos recuerdos por lo que fuimos la primera generación de esa secundaria cuando llegó acá la tercera grande. Saludos para todos los egresados, toda la gente, muchos profesionistas que han salido de ahí. Y pues los maestros, pues, no, como que no. Todos los maestros que venían eran muy aplicados, muy, muy correctitos, y la neta, no se puede hablar mal de ninguno de ellos. Y solo que sí tenían unos apodillos, el Tripa, el Tanques, el que era el profe de inglés, un profe Marcelino, excelente persona. Saludos para todos los profes y felicidades para todos los profes del mundo mundial.
1: El Tripa, oye.
0: Okay. Fíjate que yo cuando estaba en la prepa, había un profe que le decían el Benito Bodoque. Y sí se parecía.
1: ¿A poco sí?
0: Sí, estaba bien mutando ese profe.
1: Lo veían y le decían, una llave de un gato.
0: Ok.
1: Dice por acá, ese mi Eddie, dice, el perrero anda bien aguitadón porque hoy recordó a un maestro que fue bien, bien bañado con él. Lo dejó 3 años en primero y se agüitó, o sea, al seguir estudiando, dice.
0: ¡Oh, qué caray! ¡Qué mal profe, de plano!
1: Fíjate nada más, dice por acá. Unos saludos para todos los fierreros, el maestro Zapata, el Chaparro, Lechazo, el Chuchín, el Simón, el Nico, el Janalillo, en Julio, el Nivel de la FENAPU, la banda del Salvador, oyendo Candela con la misma canción de los vallenatos o la de... viejito del Renacimiento.
0: Será el viajecito.
1: El viajecito.
0: ¿Verdad? Ok. Bueno, usted te responde por acá, mi compañero Alexis. Ya me voy, compadre.
1: Ya estuvo, ¿verdad?
0: Las 4:59, ya nos vamos. Que tengan una excelente tarde. Gracias por escucharnos. Mañana nos escuchamos.
1: Perfecto.
0: Mañana vienes a las 9 otra vez, ¿eh?
1: Otra vez, mañana vamos a dobletear turno.
0: Jornada maratónica mañana.
1: Maratónica también.
0: Ok, mañana regresa el Diablito a las 9, yo regreso a la 1. Y nos volvemos a escuchar juntos a las 3. Que tengan excelente fin de semana, cuídense mucho y aquí nos escuchamos mañana.
1: Perfecto, gracias, estimado maestro Eddie Guerrero.
0: Igualmente, carnal, gracias.

0: 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Las 5 con un minuto. 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
2: El gobernador Ricardo Gallardo se mantiene en el top 5 nacional. Según la encuesta Sentimientos de la Nación, el mandatario potosino ocupa el segundo lugar con un 68.5% de aprobación ciudadana. Este respaldo se debe a sus programas sociales, obras de infraestructura y resultados en seguridad, como la reducción del 80% en homicidios dolosos en lo que va del año. Sigue la confianza en San Luis Potosí.
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2: Soledad de Graciano Sánchez va por un turismo de altura. El ayuntamiento impulsa la formalización de negocios locales para integrarlos al Registro Nacional de Turismo. La meta para este 2026 es llegar a 40 establecimientos registrados, garantizando servicios de calidad y mayor confianza para los visitantes, impulsando el crecimiento económico y profesional de nuestra gente.
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2: 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Cada semana se aplican hasta 50 multas por esta distracción, que puede costarle más de 4,000 pesos. 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

San Luis Potosí, las 5 de la tarde, ya con 13 minutos en este preciso momento. Tenemos y avanzamos con más de la radio a través de Candela 94.1 FM. Soy Alexis Rodríguez. Un gusto estar compartiendo contigo la tarde de este viernes. Yo lo sé, hace calorcito, amerita unas serpentinas bien elodias, la mera neta. Hoy, después de todo el maratón que hicimos, yo saliendo de aquí con el permiso de todos ustedes y de mi esposa primeramente, sí me voy a echar un caguamón. La mera verdad, la mera verdad. Las 5 de la tarde con 14 minutos, la invitación para que te comuniques con nosotros a través del WhatsApp 4447-029490. Solicita tus canciones, manda tus saludos, dinos desde dónde nos estás escuchando, desde dónde está sonando Candela, en qué colonia estamos sonando en este preciso momento, y nosotros con todo gusto te vamos a estar complaciendo de aquí hasta las 6 de la tarde con buena música y posteriormente ya con Martín Anguiano aquí en cabina, una oreja más. ¿Qué te parece, vale? Bueno, perfecto, ya está hecha la invitación. Ahí estamos con lo mejor de los temas, lo mejor de la música grupera. Por el momento, y en lo que dejamos que la banda se vaya reportando con nosotros, vamos a una pausa rapidito y regresamos. 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Súbale a su radio, ahí venimos.

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0: Bueno, perfecto. San Luis Potosí, las 5 de la tarde, ya con 21 minutos en este preciso momento. Tenemos y avanzamos con más de la música, más de los temas, más de lo que tú quieras escuchar, más de la magia de la radio a través de Candela 94.1 FM. Tenemos nota de audio en este preciso momento. Tenemos reporte de la banda que ya está en sintonía de Candela. A ver.
1: Hoy mandamos saludos a Pablo del Puente del de la Fenapo.
0: Ok, perfecto, saludos para todos ellos en corto que andan allá por la Fenapo, dijo, ¿verdad? Allá por la Fenapo andan echándole toda la galleta, toda la cachirria, como debe de ser. Saludos a mi carnalito Leonardo Rodríguez, DJ de Sonido Impacto JL, que ahí anda bien al pendiente de Candela. A ver, tenemos nota de audio del papi en este preciso momento.
2: Mi diablito, no me pusiste la canción, por favor, diablito, que te pedí, ay, porfa, Diablito de Ibares, Fito Olivares.
0: Ah, ok, sí, ya me acordé.
2: Que se va, haz patria, diablito.
0: Ya está, ahorita la buscamos y la programamos, mi estimado papi, con todo gusto la hacemos sonar. Oye, saludos también para mi carnalito Cristian Rodríguez hasta la Unión Americana, que nos está escuchando allá en Utah, en la USA. Ahí anda echándole fregadazos, anda en pura Singapur, como dijo el maestro Eddie Guerrero, ¿verdad? Bueno, perfecto, vámonos a música, mi Pachis, póngale play de una vez, esa que tiene ahí, esa mera, póngale play de una vez. Vámonos en corto a rico ritmo, sabor de cumbia. Llega Aaron y su grupo Ilusión. Esto se llama La Cumbia Bum Bum.
3: Con ustedes nuevamente.
0: Qué bonita cumbia, ¿eh? Qué bonita cumbia. 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

0: Las 5, 30 minutos.
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2: Vámonos rápidamente, San Luis Potosí, llega la música de Del Muñoz, esto se llama Mi Yo de Antes, las 5:32 ya.

Bueno, perfecto. San Luis Potosí, las 5 de la tarde con 36 minutos en este preciso momento. San Luis Potosí, tenemos más de los mensajes de la banda que se está conectando con nosotros, que se está reportando con nosotros, mejor dicho, al 4447-029490. Por ahí tenemos mensajito de la terminación 9440. Dice por acá, paro machín, mi chamuquín. Dice, con la de Tropicalísimo Apache, la de Eres. Saludando al Manuelillo y al Perrilero, dice, y al Manuelillo y al Mamita, que andan en pura recia. Paro con esa cumbia, mi chamuquín. Perfecto, ya la tengo por acá programada. Enseguida nos vamos con ella. Dice por acá, buenas tardes. Dice, ¿me puedes poner la caprichosa con los honors? Porfa, perfecto, ya está. Ahorita la buscamos y complacemos. Saludos a Betia, a Elvia y Beto, que ya se reportaron también con nosotros, que dice, hola, buenas tardes, Alexis, aquí escuchándote. Dice, ¿qué tal tu maratón? Fíjate que lo andamos disfrutando al puro cañón pistola, como debe de ser. Lo andamos disfrutando, pues bien chipocles, ¿verdad? Bien chicles bomba, la mera neta, como debe de ser. Oye, saludos a mi carnalito el Güero Martínez, de Rumbo a lo Desconocido, que nos hizo la invitación a un buen evento. Por ahí vamos a estar con él el día jueves. Le mandamos saludazo al carnalito el Güero Martínez. Perfecto. Bueno, pues la invitación para que te sigas reportando con nosotros. Nos solicites tus canciones, mandes tus saludos, dinos desde qué colonia nos estás escuchando, y nosotros con todo gusto te vamos a estar complaciendo en esta tarde a través de Candela. Vámonos con esa que tengo cargada de este lado. Púchele de una vez, de una vez, de una vena. Hoy no más, desde Torreón, Coahuila, llega la música de Tropicalísimo Apache. Esto se llama Eres, a través de Candela 94.1 FM. Los dueños del aire. Súbale a su radio, San Luis Potosí.

Perfecto, San Luis Potosí, ya que andamos por Coahuila, vámonos ahora a frontera, porque llega la música de Chon Arauza. Esto se llama Perdóname a través de Candela, las 5:40 y venimos.

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San Luis Potosí, vámonos con esto que corre a cargo de Son de Vainilla. Esto se llama Amor a través de Candela 94.1 FM, las 5:50. 10 minutos más y nos dan las 6 de la tarde, San Luis Potosí.

0: Perfecto, San Luis Potosí, las 5 de la tarde, ya con 56 minutos, 4 minutos más y estaremos pisando las 6 de la tarde en este viernesito, fin de semana, a través de Candela 94.1 FM. Tenemos más mensajillos de la banda que se está comunicando con nosotros, terminación 9050, dice por acá. Dice, buenas tardes, dice, ¿me podrías complacer con la cumbia de los piratas? Dice, saludo para los chavos rucos de la ruta 9 Morales, el perro, el papiringo, el gato, el trompas, de parte del tío Bigotes, porfa, sobres, ahí está, saludazo para todos ellos, los de la ruta 9 de Morales. A ver, tenemos nota de audio de este lado, a ver, échamela de una vez.
1: Buenas tardes, Gabito.
0: ¿Eh?
1: ¿Me puedes complacer, por favor, con una canción de los Reyes del Camino?
0: ¿Simón?
1: La que se llama Hoy, por favor. Saludo para toda la gente que está laburando acá en la zona industrial. Muchas gracias.
0: Perfecto, saludos para toda la banda que nos está escuchando allá en la zona industrial, morros, como debe de ser, bien al pendiente de la frecuencia correcta de Candela 94.1 FM. Saludos por ahí también a la cuñis favorita, Eli Marente, hasta allá hasta el Saucito, Colombia, que nos está escuchando en este preciso momento. Bueno, pues vámonos a música de volada, vámonos en corto con el último tema del bloque, pero no se me agüite, ya viene Martín Anguiano para seguir complaciéndonos en esta tarde a través de Candela. Por ahí quedaron unos temas pendientes, no se agüite, ahorita los echo en la siguiente hora, ¿vale? Vámonos rápidamente, llega la música de los Sonors, esto se llama La Caprichosa, a través de Candela 94.1 FM. Le súbale su radio y que ahí venimos.